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9: ¿Qué ha habido? Excelente tarde, son ya las 6 de la tarde con 5 minutos, 6:05, información de último momento. Les mandamos saludos a quienes van viajando en carretera, tengan mucha precaución. Hay un percance vial, un tráiler allá en la carretera rumbo nuevo sufrió un accidente y ahorita, hasta este momento, está cerrada por completo la carretera rumbo nuevo por este accidente de un tráiler. Las unidades y vehículos particulares están tomando como ruta alterna la carretera antigua y están saliendo por el libramiento. Para que lo tomen en cuenta, si tú vas camino hacia la carretera rumbo nuevo, está cerrada por completo por este accidente de un tráiler, una unidad muy pesada. En este momento aún se encuentra cerrado la carretera rumbo nuevo, para que lo tomes muy en cuenta. Y por favor, manejes con mucha precaución si andas en carretera. No queremos que pase otro percance vial. Hay que manejar con precaución. Vámonos rápidamente a la nota del día. Hay dos victorenses que van a salir en Netflix. La información la tenemos aquí en Exa.
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0: Oigan, pues el orgullo victorense, el orgullo tamaulipeco, siempre está en nuestros corazones y hay que apoyar a estas dos personas. Resulta que Raúl Flores es un atleta victorense muy reconocido en el gremio de los atletas, junto con Anita Martínez, que también es una chica que hace CrossFit, muy conocida, por cierto, en la capital. Tanto Anita Martínez en el gremio deportivo y Raúl Flores también como atleta. Ellos dos son de aquí, de Ciudad Victoria, y van a estar participando en esta nueva edición, en donde ya Netflix inició grabaciones. Netflix estrenará este programa en donde la habilidad física va a ser el punto medular y estaremos viendo a los atletas más importantes y más fuertes de todo el mundo. Entre ellos se encuentra el victorense Raúl Flores, el Tyson, como le llaman, y Ana Martínez. Raúl es considerado el hombre más fuerte de México y está en el top 10 del mundo. En la página oficial de Netflix ya es uno de los que más apoyo ha recibido por parte del público. Lo conocen muy bien, saben de su capacidad. Por otro lado está Anita Martínez. Ella es una crossfitera que en varias ocasiones ha puesto el nombre de Tamaulipas, el nombre de México, muy en alto por los torneos que ella ha ganado. Les deseamos mucho éxito tanto a Raúl Flores como a Anita Martínez, porque ellos están participando en este nuevo reality que organiza Netflix. Ya lo estarán sacando en unos días más. Te vamos a estar dando a conocer todo, cómo van en la competencia. Y es que ya se espera que este reality esté estrenándose el 16 de septiembre en la plataforma de Netflix. Enhorabuena por estos dos grandes atletas victorenses tamaulipecos que pondrán el nombre de Victoria Tamaulipas muy en alto, demostrando todo su talento, toda su habilidad. El programa de Netflix se llama Habilidad Física 100. Es el nuevo reality deportivo. Netflix está apostando a todo lo deportivo y será el 16 de septiembre, así lo podremos buscar como Habilidad Física 100, este reality deportivo en Netflix, donde participan dos grandes victorenses. Felicitamos a Raúl Flores y Anita Martínez por este gran logro. Muchas felicidades y también a la familia, que seguramente estará apoyándolos desde casa. La nota del día.
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0: Nos quedan peticiones que ha habido antes. 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

0: 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Vámonos a las complacencias. ¿Qué ha habido? ¿Qué ha habido?
1: Mr. Lalo, how are you? Ponerme, por favor. Pick up for you. Por favor, pick up for you.
0: Esta rolona tenía años que no la escuchaba, fíjate, de Kelly Clarkson. Con mucho gusto, más complacencias en Exa.
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0: Vámonos a la siguiente petición. Yo sé que a veces pronunciar las rolitas no se nos da, no se nos da. Pero me gusta que lo hagan de esta manera, me agrada. ¿Qué ha habido? Saludos para ti, Alan, ¿cómo estás?
1: ¿Qué tal, Alo? Buenas tardes. ¿Me podrás poner la de Aguanta un Refri de Queen, por favor?
0: Con mucho gusto te ponemos esta rolita. Al regresar de esta canción, tenemos regalos de parte de la Universidad Miguel Alemán. 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Al regresar de la canción, más peticiones, más música en EXA.
1: ¿Qué tal, Alo? Buenas tardes. ¿Me podrás poner la de Aguanta un Refri de Queen, por favor?

0: aguanta un refri de Queen. Saludos para Alan, que nos pidió esta canción. Vamos a hablar acerca de la Universidad Miguel Alemán. 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La Universidad Miguel Alemán tiene para nosotros regalos. Márcame en este momento, 834-301-2794. Si no has ganado, a quienes ya ganaron ya no pueden participar. Tienen que ser nuevas personas, nuevas personas. Márcame en este momento al 834-301-2794. Márcame para que te lleves este combo de KFC, cortesía de la Universidad Miguel Alemán. Hola, ¿qué ha habido? ¿Quién habla?
1: Hola Lalo, buenas tardes, habla José Luis.
0: José Luis, ¿has ganado antes?
1: No.
0: Muy bien, José Luis, ¿es su primera vez ganando?
1: Así es.
0: Nos da mucho gusto, José Luis. ¿Qué andas haciendo ahorita, camarada?
1: Pues ando dándole al Daidi.
0: ¡Ay! ¿Traes pasaje o no?
1: No, lo acabo de dejar.
0: Ah, bueno, muy bien. A ver, rapidito, José Luis. Gracias por estar escuchando EXA. Te voy a hacer 2 preguntas. Si las contestas bien, te llevas este combo de KFC, ¿de acuerdo?
1: De acuerdo.
0: Primera pregunta, ¿en cuántos años terminan la prepa en la Universidad Miguel Alemán?
1: En 2 años, Lalo.
0: Respuesta correcta. Vámonos a la siguiente pregunta. Mencióname 2 de las diferentes licenciaturas que ofertan en la Universidad Miguel Alemán.
1: La licenciatura en Derecho y Psicopedagogía.
0: ¡Correcto! Te llevas este regalo. Te pido me pases tu nombre completo por WhatsApp. Producción se va a comunicar contigo para indicarte y pases a canjear tu combo.
1: Ok. Muchas gracias.
0: ¿A quién le quieres enviar saludos?
1: Pues a todo el auditorio y a todos los compañeros de ID.
0: Muchas gracias. ¿Algún team en especial?
1: No, ando solitario.
0: Ándale, muy bien. Saludos para ti. Pásame ya tu nombre completo, porfa.
1: Ok.
0: Gracias. Bye. Ahí está, pásame tu nombre completo. ¿Tenemos otro combo? Ok, tenemos otro, perfecto. La Universidad Miguel Alemán te regala otro combo. ¿Qué ha habido? ¿Quién habla?
2: Hola, Lalo, Itzel.
0: Hola, Itzel. ¿Ya habías ganado antes, Itzel?
2: No.
0: ¿Es la primera vez, Itzel?
2: Así es.
0: Te voy a hacer dos preguntas, Itzel. Si las contestas adecuadamente, la Universidad Miguel Alemán te invita a este combo de KFC.
2: Ok.
0: Primera pregunta, mencióname tres licenciaturas de las que ofertan en la Universidad Miguel Alemán.
2: Derecho, Administración de Empresas y Psicopedagogía.
0: La respuesta es correcta. Itzel, siguiente pregunta. ¿En cuántos años acaba la prepa en la Universidad Miguel Alemán?
2: En 2 años.
0: ¡Correcto! Itzel, te llevas este combo, cortesía y regalo de la Universidad Miguel Alemán. ¿Cómo te sientes?
2: Muy contenta, muchas gracias, Universidad.
0: Gracias a ti, Itzel, por haberte comunicado con nosotros. Itzel, te pedimos nos pases ya tu nombre completo por WhatsApp, ¿de acuerdo?
2: Ok, muchas gracias.
0: Gracias a ti, Itzel. Recuerda que estamos regalando combos. Gracias, felicidades a los ganadores. Les pedimos nos pasen su nombre completo ya en este momento para que puedan ganar y puedan estar ya canjeando su combo. Tenemos más peticiones musicales. Hoy es jueves de música en inglés. ¿Qué ha habido? Ya no tengo combos. ¿Qué ha habido? Petición.
3: Hi Lalo, could you play me the song Be Never Be Alone, The Shadow? Please me. Thank you, friend.
0: Good Thank guys. You, friend. ¿Qué ha habido? Saludos para Héctor Alejandro, que nos está escuchando. Hola, Héctor.
3: Hi Lalo, could you play me the song Be Never Be Alone, The Shadow? Please me. Thank you, friend.
0: Vámonos Good con guys. La rolita que nos pides. Nexa, peticiones al momento.

0: Lalo, puedes poner Barbie Girl de Aqua, creo que se llama. Lalo, puedes poner Barbie Girl de Aqua, creo que se llama.
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0: Vámonos a una pausa, es breve. Regresamos con más peticiones aquí en EXA. Regresamos con más. Quédate con nosotros, no te muevas.
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9: Hola Lalo, buenas tardes. ¿Me podrías poner por favor la canción de Believe de Cher? Gracias, que tenga buenas tardes. Saludos, bye. Hola Lalo, buenas tardes. ¿Me podrías poner por favor la canción de Believe de Cher? Gracias, que tenga buenas tardes. Saludos.

Son ya las 6:45 minutos. Seguimos en directo en EXA. Nos piden una canción, I Will Do Anything For Love. Hola, te mandamos saludos. Adrián, ¿cómo estás, Adrián? ¿De dónde nos escuchas? Cuéntame, ¿qué andas haciendo ya saliendo del trabajo? ¿Cómo andas? Espero ya muchos vayan a casa a descansar, a relajarse como debe de ser. Nos dice Cintia, Lalo, hoy no hubo historia de Lalo Pinole. No nos llegó, fíjate, no nos llegó historia. Regularmente nos llega entre una a dos historias al día. Hoy no llegó, son historias reales, así que esperamos siempre que nos llegue. Hoy no nos llegó, pero esperemos mañana contar con una nueva historia de Lalo Pinole. Por lo pronto, Adrián, ya viene tu rolita con mucho gusto. En EXA escuchas tu rolita favorita. Esta canción es de Mildove. Con mucho gusto, dale play.

0: Gracias por habernos acompañado. Saludos para Jorge, que se conecta con nosotros. Claro, Jorge, con esa rolita cerramos el playlist. Ya me voy, que tengas estupenda tarde-noche. Mañana va a volver a hacer calor, el clima no va a cambiar. Nos esperan lluvias. Ya Protección Civil informó que no hay tampoco algún huracán, alguna tormenta tropical, nada, nada. Todo está tranquilo, el calor seguirá. Todo esto es gracias al fenómeno del Niño, ese fenómeno del Niño que sigue dando lata, hombre. El calor sigue con temperaturas altas. Recuerda hidratarte, recuerda beber mucha agua y estar tranquiqui. Que descanses, te mando un abrazo. Nos escuchamos el día de mañana con más música en la Mansión del Perreo en Exa. Que descanses.
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1: 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La alimentación de nuestras mascotas es fundamental. Y no cualquier sobre les puede proporcionar los nutrientes que necesitan. Frente a tantas opciones en el anaquel, ¿estás tomando la mejor decisión para tu Michi? ¿O solo te dejas llevar por el empaque? Quédate para conocer el estudio de calidad de alimento húmedo para gato.
10: Y para este ciclo escolar, en nuestra sección Brújula de Compra, hablaremos sobre las clases de regularización. Descubre cómo elegir la mejor opción, comparar precios y cuidar tu economía.
1: Quédate en la Revista del Consumidor Radio.
11: Revista del Consumidor.
10: Cuando abres esa lata o sobre que tanto le gusta a tu gato, ¿tienes claro qué le está sirviendo exactamente en su plato? Aunque lo veas durmiendo en el sofá, tu gato es un cazador innato. Su cuerpo ágil y flexible, sus garras retráctiles y sus sentidos tan desarrollados lo convierten en un depredador por naturaleza.
1: Para mantenerse sano requiere una dieta equilibrada que le aporte elementos esenciales como agua, proteínas, grasas, carbohidratos, vitaminas y minerales.
10: En el mercado podemos encontrar dos clasificaciones de alimento húmedo para gato. Los que proporcionan una nutrición completa y balanceada y los que funcionan como complemento. Los alimentos balanceados y completos están formulados con proteína animal, granos de cereales, proteína vegetal texturizada, vitaminas y minerales.
1: En cambio, los complementos se elaboran principalmente con productos cárnicos, añadiendo un alto contenido de grasa para mejorar su textura y su sabor. Y para que sepas exactamente qué le está sirviendo a tu Michi, el Laboratorio Nacional de Protección al Consumidor analizó distintas presentaciones de alimento húmedo.
12: Analizamos 54 muestras de alimento húmedo para gato. Entre ellas se incluyeron opciones para gatos, gatitos, gatos mayores de 7 años y gatos con necesidades especiales.
10: Para saber qué contiene cada producto, se verificó que todas las muestras presentaran su información comercial y cumplieran con la cantidad de contenido neto declarada en su empaque.
1: En la parte nutricional, se determinó el nivel de grasa, proteína y carbohidratos. Además, se midió cuánta agua hay en los productos.
10: También se analizó el aporte de fibra y se calculó el aporte calórico por cada 100 gramos de producto.
1: ¿Cómo le fue a las marcas analizadas?
12: Entre los resultados más interesantes encontramos que todos los productos cumplían con el contenido neto y que además contaban con el registro de Senasica. El alimento para gato, además de contener las grasas, proteínas y carbohidratos, incluyen aminoácidos como la taurina y la arginina, que son necesarios para los gatos ya que ellos no producen las cantidades suficientes.
10: Recuerda que si un producto promete algo en su etiqueta, debe comprobarlo. Por ejemplo, Purina One Visible Nutrition con carne usa la leyenda supernutrientes, pero no pudo demostrar que realmente los contenga.
1: Y cuidado con las imágenes engañosas. El producto Grand Pet Carne Fresca muestra la foto de un filete de salmón en su empaque, pero al revisar sus ingredientes, el salmón no está presente. Este tipo de gráficos puede confundir fácilmente.
10: Además, detectamos que tres productos de la marca Grand Pet declaran tener más proteína de la que realmente te están vendiendo.
1: Y en cuanto a la humedad, Ghosty Fresco, Adult Tuna with Salmon y Grand Pet Natural Gourmet, receta de pescado a las finas hierbas, contienen más de la que reportan en sus empaques.
10: Finalmente encontramos dos productos de la marca Grand Pet Quisha que incumplen la norma oficial mexicana, ya que no presentan el símbolo de la unidad de medida para indicar su contenido neto.
1: No olvides que cada michi es único.
12: Existen productos que están diseñados para cubrir las necesidades nutrimentales de todos los gatos, pero siempre es recomendable asistir al veterinario y que él determine si necesita una alimentación especial. En el Laboratorio Nacional de Protección al Consumidor trabajamos todos los días para orientar y brindar información a las y los consumidores para que tomen mejores decisiones de compra.
10: Una vez que hiciste la mejor compra y que ya estás en casa, el manejo del alimento es clave para aprovechar todos sus nutrientes. Para empezar, recuerda seguir las porciones sugeridas en la etiqueta. No olvides que una vez abierto el empaque, debes sellar la lata con una tapa de plástico o transferir el contenido a un recipiente hermético antes de refrigerarlo.
1: Si decides cambiar de marca, hazlo de forma gradual. Ve mezclando el producto nuevo poco a poco para evitarle cualquier problema digestivo.
10: Al final del día, leer las etiquetas, comparar opciones y conservar bien su alimento es la mejor forma de demostrarle amor a tu michi.
1: Si quieres tener más información sobre el estudio de calidad de alimento húmedo para gato, consulta la revista del consumidor de agosto en su versión impresa o digital.
0: Revista del consumidor.
10: El camino del aprendizaje tiene distintas etapas y a veces los estudiantes se enfrentan a retos en la escuela que requieren un apoyo extra. Para esos momentos, las clases de regularización son la mejor estrategia de acompañamiento.
1: Su objetivo principal es reforzar, complementar y mejorar lo que aprenden en las aulas a través de una atención completamente personalizada. Con este método, se garantiza un entorno óptimo para la concentración, donde el aprendizaje va al ritmo de cada estudiante.
10: Esto no solo se nota en mejores calificaciones y en la prevención del rezago, también ayuda a desarrollar hábitos de estudio, organización y técnicas de aprendizaje clave para el futuro. Pero sobre todo, le devuelve a los estudiantes la confianza en sus propias capacidades. La regularización es el impulso ideal para consolidar su camino al éxito escolar.
1: Antes de inscribir a tu hija o hijo a clases de regularización, considera lo siguiente para tomar la mejor decisión.
10: Primero, identifica sus necesidades de aprendizaje, ya que cada estudiante tiene dificultades distintas. A partir de ahí, busca un lugar con una metodología de enseñanza que se adapte a su estilo.
1: Al momento de elegir, compara distintas opciones, verifica el perfil de los docentes y dale preferencia a los lugares que ofrezcan grupos reducidos.
10: Para ir a la segura, consulta referencias de otras madres, padres o tutores. Y un paso indispensable, antes de firmar cualquier documento o hacer un pago, revisa el buró comercial de la Profeco en burocomercial.profeco.gob.mx. Así sabrás si el lugar tiene quejas.
1: Una vez que decidas inscribirlos, organiza bien tus horarios y escucha cómo se van adaptando. No olvides solicitar y conservar tus comprobantes de pago.
10: ¿Y si lo que buscas son clases de regularización en matemáticas para primaria o secundaria? En la Revista del Consumidor te facilitamos la tarea.
1: Recopilamos precios, horarios, formas de pago, ubicaciones y datos de contacto de diversos centros de aprendizaje para que elijas la opción que mejor se ajuste a tu presupuesto.
10: Puedes encontrar toda esta información a detalle en nuestra brújula de compra del mes de agosto. Recuerda que la educación es una de las inversiones más importantes. Infórmate, compara y elige la opción que mejor impulse el desarrollo de tus hijas e hijos.
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2: ¡Buenos días! ¡Buenos días, buenos días, buenos días, buenos días, buenos días, buenos días, buenos días, buenos días, buenos días, buenos días, buenos días, buenos días, buenos días, buenos días, buenos días, buenos días, buenos días, buenos días, buenos días, buenos días, buenos días, buenos días, buenos días!
3: ¡Muy buenos días! Hoy es viernes, viernes 21 de agosto del año 2026. Viernes ya, caray, qué rápido, fin de semana. Y además, como cada semana, es viernes de despecho. Ya lo sabes, de 7 a 8 de la mañana, mándanos tu mensaje, la canción que quieras dedicar, 55-79-19-59-30, y nosotros te la ponemos. Hoy nos acompañará también en cabina Fey, que viene a hablarnos de su próxima presentación en el Auditorio Nacional completamente en vivo en este programa de radio. También tendremos a nuestros colaboradores, Gil Barrera con lo mejor de los espectáculos, Poncho Vera con los detalles de los deportes, Ale Rey con lo mejor del cine, la radiografía y mucho más. Recuerda que en esta primera hora de programa tienes que reunir las palabras que forman la frase ganadora. Hoy tenemos un gran paquete de regalo para ti. Boletos para Natanael Cano, el rey de los corridos tumbados, que estará este 18 de septiembre en el Estadio GNP Seguros. Y para también la Exa Pool Party en El Rollo. 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La primera palabra del día es intentarlo. La primera palabra del día es intentarlo. Anótale y manda al final de esta hora al WhatsApp de cabina 5579195930. Junto con las demás que iremos dando para que formes la frase completa y correcta en esta mañana. Hoy tengo una frase que me gustó para todos ustedes y la quiero compartir en este viernes 21 de agosto del 2026. Y dice: la adversidad es como un fuerte viento. Nos arrebata todo menos lo que no se puede arrebatar. Y hace que nos veamos como somos en realidad. Bien, yo me llamo Jesse Cervantes. Así arrancamos en XFM 104.9.

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0: Llega en este momento la segunda palabra. La segunda palabra de la frase ganadores comienza. La segunda palabra de la frase ganadores comienza. Para que la tomes en cuenta. Hoy es el Día Internacional de Conmemoración y Homenaje a las Víctimas del Terrorismo. También es el Día Mundial del Síndrome DERC-1A, catalogado como ultra raro. Se caracteriza por una discapacidad intelectual que incluye deterioro del habla, conducta ansiosa, alteraciones alimentarias y retraso psicomotor y epilepsia. Es el DERC-1A. Bueno, vamos con el Santoral, Pío y Abraham. Un saludo a Abrahamcito Franco, Abraham Hernández, a todos. Ah, Oscar Abraham, sí es cierto, el vato. Se llama Oscar Abraham, el rockero. Yo pensé que todo el mundo le dice Oscarito. Bueno, en 1911 roban el famoso cuadro La Mona Lisa, recuperado 2 años después, en 1913. En 1923, un 21 de agosto en México, es fundado el club de fútbol Necaxa. En el 59 en Hawái, justamente este territorio, Hawái, se convierte en el 50º estado de los Estados Unidos de América. En el 94, Ernesto Zedillo Ponce de León gana las elecciones presidenciales en México. En el 97 se publica el tercer álbum de Oasis, de Be Here Now, el disco que más rápido se ha vendido en la historia musical del Reino Unido. Y en el 2015, Bon Jovi, Jonathan Frank Bon Jovi, publica su 13º álbum de estudio, Burning Bridge, primero sin su guitarrista histórico Richie Sambora, quien nació un día como hoy. Un día como hoy, Consuelo Velázquez es autora de Bésame, bésame mucho, como si fuera esta noche la última vez. Qué feo canto, va. Soy como un cancionero, como Luis de Alba. ¿Te acuerdas cuando Luis de Alba hacía el papel del cancionero? Así canto. Joe Strummer, él es de origen turco, y él era cantante británico de origen turco. Él falleció en el 2002, Joe Strummer, cantante de la banda. Venga, rockero, venga, venga, Abraham Ortiz.
1: Muy buenos días. Era de una banda de punk.
0: ¿Pero cómo se llamaba la? ¡Ah, The Clash! ¿Quién le dijo? Nah, este vato le dice. Sí, son chilorios los dos. Sí, cómo no, claro. Claro, le dicen. Nah, ya como son chilillos, ya se dicen ahí. Ay, ya, te van a preguntar. Nada, muy mal. Gilberto Santa Rosa también nació un día como hoy. Serge Tankian, Kellys, Alice y Usain Bolt. Este hombre que llegó a ser, es el mejor velocista de la historia, ¿no? ¿Quién falleció un día como hoy? Leona Vicario, León Trotsky, Ettore Bugatti, el inventor de Bugatti, Carmen Cerdán y Celso Piña. Bien, señoras y señores, aquí está Reality. Esto es Lost Frequency en la Estación Naranja. Buenos días.

0: vamos con la tercera palabra. La tercera palabra es lo. Tercera palabra es lo. Voy a un corte comercial, regreso de inmediato.
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2: los relámpagos caen en la Tierra unas 8 millones de veces al día?
3: Vamos con la cuarta palabra. La cuarta palabra es ¿cuándo? Cuarta palabra es ¿cuándo? Color Esperanza, Diego Torres, en este viernes en XFM. Sí.

0: Frase ganadora, la quinta palabra es imposible. Quinta palabra es imposible. Vamos a la radiografía. Es que un día como hoy murió, el 21 de agosto del 2019, murió Celso Piña Arbizu, mejor conocido como el rebelde del acordeón. Celso Piña, señoras y señores, un tipazo. Llegó a estar en concierto EXA, en Rock en EXA. De verdad, un tipazo, Celso Piña. Bueno, le rendimos un caluroso homenaje con esta radiografía.
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0: Si pensamos en Monterrey, pensamos en Cabrito, carne asada, machaca, el Cerro de la Silla, los Tigres, los Rayados, pero también en Celso Piña.
2: Hola, hola, ¿qué tal? Los saluda Celso Piña, el rebelde del acordeón desde Monterrey, Nuevo León, México.
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0: Celso Piña Arbizu nació un 6 de abril de 1953 y durante su niñez y juventud tuvo diferentes empleos. Trabajó en una tortillería, fue pintor, fundidor de acero, molinero, instaló alfombras y fue tapicero.
4: Duraba un mes en un trabajo porque no le llenaba y luego otra vez en otro trabajo y así se fue.
5: Cumbia en mi tierra.
0: Otro apodo con el que era conocido el joven Celso fue el de El Tarolas y a los 15 años comenzó a tocar el güiro en una banda de barrio.

0: sótano de su casa, Celso Piña aprendió a tocar el acordeón, instrumento que su padre le consiguió.
1: Papá ya fue que me consiguió un acordeón de teclas, mucho más viejo. Se le sale el aire por todos lados. Que la primera vez que me lo llevan, lo agarro y le hago así, y salta un chorro de cucarachos, ¿no? O sea, y se me subieron así. Ay, espérate, ¿qué onda?
2: Y dice, un, dos, tres, tres.
0: Uno de los primeros grupos en que participó fue el de los Yarax, donde tocaba las maracas, pero el estilo del grupo no lo convenció, ya que su gusto musical estaba enfocado a la música colombiana.
1: No me le va a pasar toda la vida con las maracas.
0: Junto a sus hermanos, formó el grupo de La Ronda Bogotá, consiguiendo gran popularidad gracias a su interpretación.
3: 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Bailaron la cumbia que la cumbia siempre provoca.
0: La fama comenzaría a llegar para Celso y sus hermanos, y para finales de los años 90 ya era reconocido como el máximo representante del movimiento de la cumbia colombiana en Monterrey.
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0: Fiel a sus inquietudes, Piña siguió innovando y apostando en esta ocasión con la llegada de la Avanzada Regia, que era el surgimiento de bandas de rock de aquel estado. Celso mezcló sus ritmos con bandas como Control Machete y El Gran Silencio. Barrio Bravo sería el magistral resultado. Fue amigo de Gabriel García Márquez y lo hizo bailar con su ritmo.
1: Oye, Celso, ¿no te gustaría venir a ambientar un poco ahí? Fíjate que viene el maestro Gabriel García Márquez a presentar una de sus obras. Y pues, ¿cómo ves? ¿Y cuándo es?
5: Mañana, güey.
1: Y en eso estaba yo acá, ¿no? Y en medio el maestro.
5: Y tú tocando.
1: Y yo tocando.
0: El músico que reinventó la cumbia, que le dio color al vallenato regiomontano. Él es el ídolo, Celso Piña.
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0: sexta y última palabra. La sexta y última palabra es decides. Sexta y última palabra es decides. Más adelante estará con nosotros Kiri Barrera en los espectáculos y ya viene la hora de despecho para que no te despegues en esta mañana de viernes. Manda la respuesta vía WhatsApp de la frase completa al 5579195930 en este viernes 21 de agosto. El primer mensaje que llegue con la frase correcta ganará boletos para Natanael Cano en el Estadio GNP y para la Exa Pool Party este fin de semana en El Rollo. Y en tanto, ve, sigue pidiendo tus canciones de despecho porque es viernes de despecho, así que vamos a ir a un corte comercial y vamos a regresar ya con la música que te rompió el corazón, pero que hoy te tiene cantando y acordándote de Espero. Regresamos de inmediato.
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2: ¡Arranquemos! Esto es Alex Sintec y Ana Torroja. Aquí empieza la hora de despecho. ¿Qué canción te rompió el corazón? ¿Qué canción te partió el alma en pedazos? ¿Por qué canción lloraste? Algo para que te acuerdes del perro que te la hizo, sí señor. Aquí mándanos la rola, la ponemos, hombre, y el antisaludo. ¡Duele la voz, Alex!

música es de Camila y esta es la hora del despecho. 55 79 19 59 30. Manda las canciones que quieres que toquemos y aquí las ponemos, como esta, Aléjate de mí, Camila.

0: 8 en Jesse en Exa.
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2: Jesse, buenos días. Saludos desde Ciudad Victoria. Para ese infiel, mándame por favor Aprendiz de Alejandro Sanz. Saludos.

0: Y a venir.
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2: Hola Jessy, en esta hora de despecho, esta canción va para el cucaracho, de Ricky Martin a medio vivir.

0: 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Bien, voy a un corte comercial. Nos falta la mitad de la hora de despecho, así que quédate con nosotros. Sigue pidiendo tus canciones, mandando tu antisaludo al 55 79 19 59 30. Voy a un corte comercial, regreso.
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1: Vamos a continuar con buena música. Esta es la hora de Despecho en XFM. La canción es La Perla, La Rosalía y Yalitza.

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1: Hola Jessy, soy Juan de Ciudad Satélite y quiero ver si me puedes ayudar a poner una canción para el amor de mi vida que perdí, que por tonto dejé ir. Esto es Me dediqué a perderte de Alejandro Fernández. Gracias.

0: Hola Jessy, buen día, soy Angélica. ¿Me podrías complacer por favor con El Sol No Regresa? Para ellos, aunque mal paguen.
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0: la hora de despecho. Yo me llamo Jesse Cervantes. Regresamos dentro de 8 días aquí a XFM con música que te rompió el corazón, pero que hoy te hace cantar y te hace, ¿por qué no?, una lloradita de esas de viernes ricas. 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Vamos a un corte comercial. Regresamos.
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0: Jiménez.
1: Esto es noticia en México y el mundo. El gobierno de Canadá dio a conocer que el primer ministro Mark Carney sostuvo una conversación telefónica con la presidenta de México, Claudia Sheinbaum. La Secretaría de Relaciones Exteriores informó que mantiene un seguimiento puntual a la situación en Perú luego del sismo de magnitud 7.2 registrado en la región de Ayacucho. La diputada de MC, Laura Ballesteros, exigió a la CEGOP activar inmediatamente la protección a periodistas clasificados como críticos por la consejera jurídica. El secretario general del CENTE, Alfonso Cepeda Salas, consideró indispensable que los profesores cuenten con formación y actualización continua que les permita aprovechar la inteligencia artificial. El IMSS Bienestar dio a conocer que reforzará la atención del Hospital de Alta Especialidad Agustín Ojaran en Yucatán con la contratación de 622 trabajadores de la salud. La Comisión Federal para la Protección contra Riesgos Sanitarios puso en marcha un nuevo visor digital que va a permitir consultar de manera sencilla los registros sanitarios vigentes de dispositivos médicos autorizados. Hasta aquí la información, yo soy Juan Manuel Jiménez en plataformas digitales @JuanmaPregunta. Continúen con Jesse Cervantes en XFM.
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5: los relámpagos caen en la tierra unas 8 millones de veces al día?

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1: Rosalía sigue dando de qué hablar durante su paso por México. En su concierto de Monterrey, la española sorprendió al interpretar un fragmento de Zafaera de Bad Bunny y cambió su tradicional copa de vino por tequila, provocando uno de los momentos más comentados de su Lux Tour. La cantante continuará su gira mexicana con varias presentaciones en la Ciudad de México.
2: Malas noticias para los seguidores de Pablo Alborán. El cantante español anunció que padece una neumonía grave, situación que lo obligó a cancelar el concierto que tenía programado para este viernes. Alborán explicó que se encuentra bajo tratamiento médico y deberá guardar reposo antes de retomar sus compromisos profesionales.
1: Después de conquistar 6 veces el estadio GNP Seguros, Zoé llegará ahora a la pantalla grande. La banda mexicana prepara el estreno en cines de Memo Rex más Resex Sexy más, un proyecto que llevará a sus seguidores material relacionado con una de las etapas más importantes de su historia y que ya inició su preventa de boletos.
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0: rockero, haciendo sonar el bombo dorado para recibir a Gilgilillo, Gilgilillo, Gilgilín, en este viernes, ya viernes 21 de agosto del año 2026, mi querido Gilgilirillo.
1: Agradeciendo las reverencias en este hey, hey, Elías se para en una mano y,
0: ¿sí?
1: y mueve la otra mano muy bien.
0: Con no es la mano.
1: Gilillo. Pues felicidades, ¿no?
0: ¡Qué fuerza!
1: La diferencia entre 2 y 3 centímetros siempre va a ser notoria. ¡Oh,
0: clave, clave, Gilillo!
1: Pero bueno, hoy felicidades a Verónica Montes, que esta actriz que le dio a la revista Caras pues gran parte de su de este lado íntimo y amoroso, presentó pues ya dio a conocer su boda con su prometido Adrián Martínez. Ahí mostraron, ya sabes, la joya maravillosa, sí, sí, todo sí, sí, ahí sí. En el enfoque en un restaurante, hicieron un reportaje bien bonito en el momento en que su marido Adrián le pidió matrimonio, y ya sabes, este motivo tan romántico, y abrazo fuerte para los amigos de Caras que lograron este momento con Verónica, a Caleb y a todo el equipo de trabajo que le echa muchas ganas a la revista. Pues ahí están sus resultados y una historia de amor bien bonita que ya la pueden ver en digital y que están difundiendo por todos lados. Entonces felicidades a Verónica también por dar este paso. Y mi querido Jessy, ¿te acuerdas de Prisma?
0: Uy, ¿cómo no?
1: De color de rosa, de la vida en rosa. Sí, ella es pues prácticamente

0: que después retomó Mentiras, ¿no? El musical, y que después al apoyarlo en la serie se volvió ya todo un clásico, ¿no?
1: Sí,
0: aparece
1: señor.
0: En todos lados, y es prácticamente ya una canción vintage que se reactivó. Y bueno, Prisma va a regresar a los escenarios.
2: Ándale.
0: Gracias a esta oportunidad. Ella tuvo problemas de salud severos, ¿no? Y ya superándolos, pues ya logró reorganizar su agenda. Se retiró un tiempo, un muy buen rato. Superó estas adversidades de salud y hoy está regresando. Entiendo que va a estar en una de estas miles de representaciones que tiene Mentiras. Le están dando un reconocimiento bien bueno, válido. Y para quien no la tiene prácticamente en el plano, fue una cantante muy famosa en los 80s, en la época del Festival de la OTI, ¿no? Justo con esta canción participó y era prácticamente de esta generación de artistas talentosísimos, de los que unos decidieron retirarse, pero que crecieron mucho en el festival. Y bueno, otros prevalecieron como Yuri, como el mismo Emmanuel, ¿no? Pero era esta comunidad, Mario Pintor, por ejemplo, que cantaba Mi Éxito, ¿no? Cada vez que tengo éxito. Bueno, entonces están reconociendo la trayectoria de Prisma. Va a tener una presentación en el Lunario, que se hace muy particular también. Y este reconocimiento a esta generación de actores, cantantes que constituyeron una época, que hicieron una época muy sólida, y me da muchísimo gusto que se reconozca.
1: Pues mi querido Gil Gilillo, muchas gracias por estar en contacto con nosotros. 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Señoras, señores, mi querido Gil Gilillo, ¿vas a Tampico?
0: No,
1: ya, ese... Gilillo, ya, no, ya, ya, no, traes no, algo con 13, bendito lugar.
0: No, al contrario.
1: ¡Lo amo!
0: Soy
1: tan pequeño.
0: Estoy tramitando mi nacionalidad.
1: Ya. Denle el pasaporte. Oye, urgente.
0: Yo me enteré por ti, justamente por la entrevista que le hiciste a Paulina Goto, que no es de Tampico, que es de Monterrey, ¿no?
1: Es de Monterrey, sí, pero sí. Es tan pequeña. O sea, a ver.
0: No, que creció en Tampico, ¿no?
1: Creció en Tampico.
0: Ah, sí, yo ya estaba bien decepcionado y dije, ¿cómo? Sí. Pues ¿cuántos tan pequeños somos?
1: ¡Ah! Gracias, Gilillo.
0: Oye, ¿ya viste Mrs. Doubtfire?
1: Ah, no lo he visto.
0: Voy a ir. El actor que trae es Papá por Siempre, que se la presenta Alejandro Gou. Recibió ya premio Tony. No sabes qué cosa tan espectacular.
1: Voy a verla. Gracias, Gilillo.
0: Buenos días a todos.
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1: De la mañana, 27 minutos, totalmente en vivo, viernes 21 de agosto del año 2026. Gracias por estar en contacto con nosotros. 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Tenemos a Mario en la línea. Mi querido Mario, ¿cómo estás?
2: Hola, Jesse, buenos días, muy buenos días.
1: Qué bueno, qué gusto saludarte, mi querido Mario. ¿A qué te dedicas? Cuéntale al público.
2: Buenos días, Jesse, pues ahorita estoy laborando y estoy en las oficinas y realizando un poco de actividades, pero muy contento de escuchar y estar al aire contigo.
1: Oye, ¿oficinas de qué?
2: En una escuela.
1: Ah, muy bien, trabajas en una escuela, qué buena onda, Mario. ¿Y por dónde vives?
2: En Iztapalapa, sí.
1: ¿Y por dónde está la escuela?
2: Ah, no, me queda del otro lado del mundo.
1: Pero bien, pues tranquilo, ¿no? Unas horitas sí. Para escuchar EXA en el transporte sí. O en el coche, donde vayas.
2: Justo, justo.
1: Eso, qué bueno.
2: Sintonizando EXA FM y pues desde la aplicación, aquí estamos.
1: Ah, qué bueno, Mario, te mando un abrazo muy grande. Dame la frase.
2: La frase es, lo importante comienza cuando decides intentarlo.
1: ¡Eso! ¡Muy bien! ¡Gracias, Mario! Te vas a ver al Nata, a Natanael Cano y también te vas a El Rollo, ¿ok? Gracias, Mario.
2: Gracias.
1: No, hombre, gracias a ti por estar en contacto con nosotros. Te mando un abrazo muy grande. Vamos a continuar con este programa de radio. Sí, señores, 8 de la mañana, 28 minutos. ¡Cucú! 8:28.
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4: Te compartimos tres opciones para disfrutar este fin de semana.
5: Este 21, 22 y 23 de agosto, visita la Feria del Amaranto 2026 en el Monumento a la Revolución. Habrá gastronomía, música, actividades culturales y productos de amaranto. La entrada es libre y es buena opción para disfrutar en familia.
4: Para los amantes del arte, este fin de semana puedes visitar esculturas de aire para días de sol en el Centro Nacional de las Artes. La exposición presenta esculturas inflables al aire libre y la entrada es gratuita.
5: Y si prefieres música y baile, este 21 y 22 de agosto llega Jamming 2026, un festival de Lindy Hop y Swing en el Centro Histórico. Habrá música en vivo, competencias y fiestas hasta la madrugada.
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3: el primer reloj despertador mecánico solo podía sonar a las 4 a.m.
4: 8:41.

0: 8 de la mañana con 44 minutos en esta bendita estación de radio. 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
0: Hey, hey, hey, hey. Aquí está Alfonso Arce. Mira cómo las féminas enloquecidas, embravecidas.
2: Muchas gracias.
0: Por escuchar la voz aterciopelada, la voz de oro. Oh,
2: buenos días, Ville. Buenos días. Oye, más este ambiente
0: la,
2: muy.
0: La
2: muy
0: máquina futbolero. Vera, te voy a decir ya, ¿no? La máquina Vera. Dale.
2: Bueno.
0: Sí, ¿no?
2: Está raro, pero sí.
0: No,
2: sí,
0: por
2: sí.
0: La máquina del Cruz Azul ahí se
2: confundiría. Sí, no, imagínate, no, no. Nada más. Oye, mucho ambiente futbolero aquí, el rockero con playera de la selección. Oye, nacional.
0: Con tallas muy comprometidas, ¿eh? Unas muy ajustaditas, tipo Swamcito, y otras. Según ellos, oversize.
2: Sí, porque tenemos aquí a...
0: Le quitaron la colchoneta a la cama y se la pusieron de camiseta, sí,
2: una camisa retro de la selección nacional y una camisa, pues ya también retro del Real Madrid, ni más ni menos, Villa. Oye, pues ayer una mamarrachada de nuestra liga, ¿no? Como ya estamos acostumbrados, que sí va a haber descenso, pero que no, que lo que se ¿cómo? Tiene... Pues sí, a ver, que van a reestructurar todas las divisiones inferiores, exactamente, ¿no? Hablando de la liga de expansión, de la Premier, etcétera, van a intentar estabilizar económicamente para entonces ya más adelante pensar en un posible ascenso.
0: 2045.
2: Exactamente, o sea, y pues la parte de la competencia.
0: ¿Sabes
2: pues,
0: cómo le llaman en mi pueblo para cuándo? ¿Sabes cómo le dicen? Patear el bote.
2: Patear el bote, una mamarrachada, sí. Dar a tole con el dedo.
0: Patear el bote.
2: Claro, caramba. Y hablan de la economía de los equipos, ¿no? A ver, pero ¿cómo va a poder obtener más ingresos un equipo de expansión? ¿Cómo va a ser que la gente vaya al estadio, que la gente vea si no existe esta capacidad en los juegos, conseguir el ascenso? O sea... Pues es lógico, la gente pierde interés y los patrocinadores pierden interés. Y ojo, y además, pues lo principal, creo yo, que tiene que existir en una liga es la competencia en la cancha. Pero bueno, eso ya será que pues van a ver y que como le dice el Atlante, pues el Atlante a final de cuentas compró una franquicia. Si por ahí va la cosa entonces, y si todo es dinero, pues ¿dónde está el fútbol que representa a una ciudad, a un estado? ¿Dónde está el fútbol que es de la gente, ¿no? ¿Dónde está? Que se trata nada más entonces de estar comprando franquicias, de conseguir dinero. A mí me parece terrible. Pero bueno, de veras, es la Liga MX, yo creo que tiene buen nivel, en serio, y el fútbol mexicano tiene buen nivel. Me parece de veras plausible que a pesar de la federación que tenemos, nuestra liga sea competitiva.
0: Sí, señor.
2: Y haya, la verdad, haya buen nivel en nuestro fútbol. Digo, no es la mejor del mundo, pero me parece increíble porque sí, como lo están manejando, es un desastre. Bueno, pues si te parece, Millén, vámonos con la jornada que arranca hoy de nuestro fútbol nacional, de nuestro querido fútbol. Es la 5 ya.
0: Jornada 5, señoras, señores.
2: Hay muchos juegos hoy, Jim. El León contra Rayados. ¿Con quién vas?
0: León contra Rayados en León, señor.
2: Así es.
0: Señor. Voy con la Fiera.
2: Tigres, que Vucetich es director deportivo, pero también es entrenador hasta el momento, contra el Atlante.
0: Está bueno Monterrey. Ese juego,
2: A las 7, sí.
0: Atlante.
2: Juárez recibe a los Pollos.
0: Al Águila Key.
2: No ilumina. Juárez, que está por la calle de la amargura.
0: El América.
2: Querétaro recibe a Toluca.
0: Toluca, ¿no?
2: Sí, yo creo que sí. Mañana sabadito, damas y caballeros, Chivas recibe a Tijuana. Oye, Tijuana está con todo, ¿eh?
0: Sí. Buen juego va a ser este.
2: En Guadalajara.
0: Par de goles de Mora.
2: Ok.
0: Par de goles de Mera. 2-1.
2: 2-1, favor.
0: El Tijuana.
2: Tijuana, venga. Puebla recibe a Santos.
0: Ah, qué juegazo.
2: El Puebla anda bien.
0: Sí, Santos, por eso, sí. Qué juegazo. O sea,
2: Santos es un desastre.
0: Y gana Puebla.
2: Y la máquina celeste de la Cruz Azul recibe al Zorro.
0: El equipo de México.
2: 9:00 p.m. aquí en el Banorte.
0: La hora en la que se juega el fútbol.
2: Eso.
0: Mi querido Pomo.
2: Oye, pinta para hacer buen juego,
0: Ahí muy estaremos buen juego. En el estadio, mi querido Pochito.
2: Sí.
0: ¿No quieres venir?
2: No puedo, tengo teatro mañana,
0: Venga,
2: créeme que te agradezco mucho la invitación. Y sería brutalmente feliz ir, pero tengo teatro. Oh, qué padre que tengo teatro, gracias a Dios.
0: ¿Con quién hablamos? ¿Con el señor Gilbert?
2: Con el señor Morris Gilbert.
0: Pásenmelo, por favor.
2: No, va a decir sí que no venga, pero pues, no cobro.
0: No, tienes que ir ahorita.
2: Sí.
0: Tienes que ir.
2: Lo voy a ver el partido, pero ya grabadito y eso. Sí. Pero a ver, Cruz Azul, Atlas, ¿con quién vas?
0: Partido dificilísimo.
2: Sí, la verdad es que sí está bravo.
0: Partido dificilísimo para el Zorro, para el equipo. Cuartos de final del torneo pasado,
2: Ni más ni menos.
0: No me atrevo a dar un marcador.
2: Déjame,
0: dame libertad.
2: Bueno, va a ganar el Zorro 2-1,
0: Eso, ahí está. Dios te bendiga, mi querido Ponchito.
2: Ese es mi pronóstico.
0: Dios te bendiga, máquina B.
2: Y me está gritando ahí Barbero, cuida chavas.
0: No, es que es muy objetivo, Poncho, muy objetivo.
2: Bueno, 2-1, Y el domingo, San Luis recibe a Pachuca, 5:00 p.m.
0: Ay, a Pachuca, San Luis. Buen juego, Yo creo que empate.
2: Palomero. Y los Pumas, Universidad. CU. Pumas, recibimos a los Rayos del Necaxa, 7:00 p.m.
0: Oye, ¿así dices en tu programa en el otro?
2: Pues se me queda viendo medio raro, Luzma.
0: ¿Pero sí dices eso?
2: Sí, pero no entiende. Ya tres lo dije y sí se me quedó viendo así como que...
0: Güey, qué onda.
2: Sí, qué trae, anda otra vez, sí. ¿Tomado o qué?
0: Oye, ¿Pumas contra quién?
2: Necaxa.
0: Buen juego,
2: Venga.
0: Es cumpleaños de Elías, entonces yo creo que va a ganar el de Caxa, dicen.
2: Uy,
0: allá. No, yo le voy a los Pumas, Elías, perdón.
2: Venga, Villem, así la jornada de nuestro balompié, que bueno, pues de veras, qué cosa de la federación es. Y ahí presentan un video, parecía esos, ¿ves cuando subes a un avión que sale así como un video? Tal cual, así parecía, como... ¿Qué cosa?
0: Mamarrachos,
2: exactamente.
0: Sí, señor.
2: Venga.
0: Gracias, Ponchito. Nos vemos el próximo lunes. Vámonos con Alejandro Sanz y Edén Muñoz. Yo era poesía.
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0: Esto es noticia en México y el mundo. La jefe de gobierno Clara Brugada inauguró el mural holográfico Apoteosis del artista plástico Federico Kampf, que se encuentra ubicado en el Metro Auditorio. La secretaria de Turismo Josefina Rodríguez informó que se registra un aumento en los cruceros que arriban al país, ya que se tiene un 38% más de cruceros respecto al año anterior. El secretario de Salud David Kersenovich presentó un nuevo protocolo para atender de manera integral el síndrome cardiorrenal metabólico con fármacos nuevos y estrategias de salud. Expertos, abogados y periodistas advierten que algunas disposiciones de los nuevos lineamientos generales para la protección de los derechos de las audiencias podrían abrir la puerta a la discrecionalidad. El embajador de Estados Unidos en México, Ronald Johnson, afirmó que ambos países están trabajando para tener una frontera común más segura. Y finalmente le informo que el INEGI dio a conocer que debido al comportamiento positivo observado en industria, comercio y servicios, el indicador oportuno de la actividad económica anticipó un aumento anual de 2.7% y mensual de 0.1% del indicador general de la actividad económica para julio de 2026. Hasta aquí la información, yo soy Juan Manuel Jiménez en plataformas digitales @JuanmaPregunta. Continúen con Jesse Cervantes en XFM.
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4: Nacida en la Ciudad de México, Faye comenzó su carrera musical desde muy joven y alcanzó la fama en los años 90, convirtiéndose en uno de los grandes referentes del pop mexicano.
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4: Con más de 30 años de trayectoria, Faye se mantiene vigente como una de las figuras más importantes del pop en español, llevando su música a nuevas generaciones.
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5: Nueve de la mañana con 7 minutos, tiempo del centro del país. Dénmele un aplauso grande, gigante, que hace 2018 fue la última vez que vino, hace 7 años que no estaba con nosotros.
6: ¡Hola!
5: ¡Fey!
6: ¿Cómo están?
5: Bien, ay, contento de tenerte acá, de saludarte. Y ¿sabes qué? Me estaba acordando que una vez en una estación que se llamaba Pulsar,
6: ajá,
5: debe haber sido 1999.
6: Pues ahí estábamos, por esas épocas.
5: No, estaba, teníamos una tocada, una cosa de estas en una escuela, y me habló Toño Berumen. Y me dijo, oye, necesito que metas a una artista nueva. Uh-huh. Y yo le dije, ah, no me acuerdo el año, ¿eh?
6: Ajá. 95.
5: Ah, pues 95 sería entonces.
6: Porque ahí empezó.
5: En 95. Y le dije, ¿quién? Me dice, Faye. Un trancazo, la. Pues órale, ¿no? Yo era el gerente, no el director. Pero bueno, ya hicimos ahí malete puerco. Y entraste ahí.
6: Sí.
5: Y te presentaste en una escuela.
6: Totalmente. Y te vas a reír. Pero a la fecha, llega gente que se acerca y me dice, te tengo que contar. Tú llegaste a ir a mi escuela y yo me no sé qué, y que cuando te presentaste por primera vez y luego me vestía como tú y hacía los festivales de la escuela. Y dices, ¿no es cierto que tenemos tantas historias de tantos años de carrera? Porque son 32 años ya,
5: sí, señor,
6: de carrera. Dices, no manches que tengas una historia con cada persona que te cruzas en el camino. Preciosa. O sea, que dices, wow. Y luego, una de esas es eso de la escuela.
5: Oye, y luego atrás de la estación había un jardín inmenso. Uh-huh. Y luego hicimos un récord de la mayor cantidad de niñas con el pantalón cuadradito de Faye. Uh-huh. Bailando Azúcar Amargo.
6: Oh, sí.
5: ¿Te acuerdas?
6: Y con las mascadas.
5: Con las mascadas.
6: El poder de la mascada, como le digo yo.
5: Y todas bailando al unísono, todo un jardín lleno, y era impresionante.
6: Impresionante. Es que tú los viviste, fue todo tan rápido. Yo creo que había una necesidad de conexión de muchas cosas, porque no nos estaban dando tantos artistas para nosotros, para una generación más joven. Era como todo muy muy romántico, balada, muy otra cosa. Y yo creo que yo llegué como, pues con otra vibra, punto. Yo estaba más libre, mi vida era felicidad y cantar y emoción. Tendría tanta emoción que conectamos todas y todos en ese momento. Fue hablar por una generación que veníamos con otra vibra.
5: Oye, y luego el Auditorio Nacional pertenecía en aquella época a Luis Miguel o a Timbiriche. Yo me acuerdo, ¿no? Eran como, no, y llega Feito, tócala, uno, dos, no sé cuántos demonios auditores seguidos. Pero fue una locura. Sí. Y llegaste a tener el récord de más auditores nacionales.
6: Sí,
5: te voy a... hace no sé cuánto.
6: Sí, desde entonces fue que cada vez que voy es bellísimo porque está la plaquita, no sé si la has visto, una placa preciosa que mandaron a hacer como de tren, como de algo de un tren viejo, unas un pedazo, y ahí está la placa de que de mujer, porque él tiene de hombre, ellos tienen de, y Juan Gabriel también tenía. Ajá. No sé qué. Bueno, el caso es que sí, ahorita por ejemplo el 30 voy a estar en auditorio otra vez.
5: Y suma
6: en algún...
5: Sí, ¿por qué no?
6: Creo que sí, porque luego me vienen a presumir ellos mismos. Me dicen, mira, esta es la foto del pasado, este es no sé qué, llevas tantos.
5: No, debes sumar.
6: Yo digo, te cae, pero ¿sabes qué? No sé si te pasa, Jessy, pero a veces volteas y dices, ¿te cae que me pasó todo eso en la vida? No entiendo cuándo. Porque uno vive en el presente y dices, hoy estoy aquí, le echo ganas al hoy. Pero, ¿qué pasó todo? ¿Qué fue lo que construí en mi vida antes? Y es impresionante la gratitud que me entra, la emoción que me entra. Gratitud por haber sido parte de la vida de tanta gente y que al mismo tiempo haya podido vivir cosas tan emocionantes.
5: Y es que pocos artistas que yo recuerde, que conozco, han tenido la oportunidad de permear, de entrar y de conquistar a una generación como tú. Es decir, yo me acuerdo, mi hija se vestía como tú.
6: Es verdad.
5: ¿Te acuerdas que iba a los conciertos?
6: Me la llevaba
5: a mi chiquilla, y te decía, "Fey, vestidita igual que tú." Era como, entraste durísimo con moda de ropa, con moda de la pañoleta, y fue impresión, una generación rendida y a tus pies.
6: Bueno, más que eso, yo también ante ellos. Para mí fue un movimiento que creamos todos juntos.
5: Un movimiento.
6: Sí, de decir, ya estamos hartos de tanta artificialidad, de muchas cosas, queremos expresarnos, de que nos gusta ser felices, no todos tenemos que sufrir. O sea, era como una cosa que ahora que lo veo, ¿no? Creo que esa generación, de hecho, 90s todavía, 80s y 90s, creo que somos generaciones que vivíamos la música con una pasión. Y música bonita, con melodías, con letras hermosas. No digo que ahora no es hermoso también, pero creo que se quedó y marcó para el resto de la vida esos dos bloques, 80s, 90s y principios de 2000s. Fueron música que se quedó para siempre en las vidas de las personas. Y cuando van, por ejemplo, van a mi concierto, y yo digo, es que no es normal. Todos nos transformamos en ese adolescente que éramos.
5: Sí.
6: Y se te olvida, yo digo que es rejuvenecedor, porque pues tus células están ahí de, ok, ¿cuántos años tengo? Y vuelves a vivir dos horas de lo que era sentirte así.
5: Oye, y además esa música que sacabas, sacábamos, porque desde la radio también teníamos nuestra trinchera, es tan actual como la que sale ahora.
6: Sí.
5: O sea, escuchas los éxitos de Faye de aquella época y los podrías tener ahorita jalando en radio.
6: Okay.
5: Y porque están tan bien hechos que no, de verdad.
6: Pues es que están hechos desde el corazón y salieron desde la verdad y salieron desde... Como sale la canción, las canciones que se quedan de verdad. Cuando uno es muy, es que voy a hacer un hito, eso no sirve, eso no funciona, funciona un segundo. Pero la realidad es que cuando tú haces canciones y nacen desde donde tienen que nacer, se quedan para toda la vida porque vienen de algo real, de una necesidad de expresar algo o con una energía inyectada, ¿no? Especial. Yo digo, entonces por eso se quedan para siempre.
5: Oye, cuéntame algo, ¿cómo sientes ahora todo este fenómeno que hay con los artistas de seguidores? O sea, tú tenías fans, marcaste una generación de fans, clubes y clubes. Yo me acuerdo que era una locura de clubes de fans.
6: Sí.
5: Pero, a ver, amigos, cuando les digo una locura, es que cuando Faye solo iba a una estación de radio...
6: Ahorita están allá afuera.
5: Ah, sí, pues había clubes y clubes y como los que están aquí afuera.
6: Son lo máximo que ahorita.
5: Y todos llevaban regalos y cartas,
6: sí,
5: y le daban peluches. Y era una locura.
6: Sí.
5: Hoy... son seguidores.
6: Sí, o sea, hoy es redes, es otra onda lo
5: hoy
6: que está pasando.
5: Fandoms. Hoy muchos artistas se miden por sus fandoms. Hoy muchos artistas se miden por su alcance, por su interacción. pero no venden boletos.
6: Es que estás tocando un punto muy interesante.
5: Cuéntame.
6: Yo lo veo desde mi trinchera, que viví los dos mundos, porque yo entré también al mundo de redes por los... ¿Qué fue? 2000 y pico, ¿no? En, no sé qué disco realmente, pero empezó. Pero viví toda la otra parte donde para mí era fascinante la conexión física, vívida. Era muy bonito, pero también entiendo que cuando empezó esto fue como, wow, ojalá hubiera tenido esta herramienta cuando yo empecé, porque imagínate cómo hubieras podido llegar y conectar todo el tiempo, estar todo el tiempo con todos tus fans de todos lados. Por ejemplo, ahorita me eché la gira de Centro y Sudamérica. No manches, qué belleza reconectar en Venezuela, que fue lo máximo reconectar con mis fans. Hace 20 y pico años que no iba. Argentina. Y dices, no hay cómo estar físicamente, pero las redes, lo que siento es que han hecho que todo sea un poquito más frío, llamémosle, detrás de, o sea, no es tan, no se crea una relación a lo mejor tan sólida tanto tiempo, es más rápido, rápido, rápido, lo que sea, es con mucho consumo de información muy rápida, claro. Y mismo las canciones viven menos tiempo, pero también, una vez más, si llega a haber una canción real, hacemos la gente que viva más tiempo. Eso pasa cuando son cosas nada más así, ¿no? O no sé, ¿tú qué sientes? Yo sí amaba antes, pero hay una parte de ahorita.
5: No, yo disfruto muchísimo las redes, disfruto muchísimo. Por ejemplo, yo en TikTok, que también hay, fíjate, cuando sale TikTok, no, que el baile, que si no es no sabes bailar, no sirve. Y yo lo primero que me acordé y le contaba a mi familia que, hablando de coreografías, que en TikTok se hicieron como muy populares de inicio, si nos vamos al origen. Tú fuiste una precursora de canciones con coreografía. Media Naranja, Azúcar Amargo, la coreografía que, o sea, y que todo mundo hacía los pasitos.
6: Divertidísimo. Oye, ¿qué tal? Que de broma lo digo, siempre digo, sí, pues yo debería haber inventado TikTok, porque lo único que hacíamos con mis fans, ¿no? Todos juntos inventamos los pasitos juntos. Obviamente es broma, pero sí estoy de acuerdo contigo que antes hacían todo. Y ahorita cuando voy al show te voy a decir algo que me pasa. Sí me ha pasado un fenómeno que le está pasando a muchos artistas también, que dicen, por favor, dejen sus teléfonos tantito. Porque cuando tienen las dos manos ocupadas, una en el teléfono y otra, pues están tratando de seguir, llega un momento donde dices, está padre que filmen de repente y que estén, pero también que estén, porque si están viendo el teléfono, todo el concierto a través del teléfono, ¿para qué si estás ahí?
5: Claro.
6: Filma de repente, te entiendo, pero todo el concierto, ¿para qué? Yo digo, mejor báilalo, disfrútalo, sal a bailar. Y a veces lo pido que hagan eso, y te lo juro, se la pasan mejor. Y acaban bailando, termina el concierto y empiezan a siguen bailando y no se quieren ir. ¿No nos ha pasado que nos regañan de que de verdad se tiene que salir la gente? Sí. Ya llevan 45 minutos que acabó el concierto y se conectan fans que eran de clubs y vuelven a verse en el concierto. Wow. Eso es una locura, porque se crea otra vez esa de como cuando vas a la escuela de la generación, sí, no sé qué, que así. Eso me pasa muchísimo. Entonces se siente una cosa hermosa. Yo me la paso luego viendo ahí por el telón así de, a ver, siguen ahí.
5: ¿Dónde están?
6: Es una belleza.
5: Oye, cuéntame algo. Hoy incluso los chicos que me encanta, porque hay generación nueva que te está viendo, que está yendo a tus conciertos, que está yendo a tu show, no solamente generaciones que te seguían. Ellos ya no tienen amigos. Ellos...
6: Perdón.
5: Oye, no, es que llegó con frío y no sé qué, con chamarra. Y ahorita poco a poco.
6: Perdón, así de repente ves que, oye, ya los pantalones no te los
5: decían. No, yo dije, Dios de mi vida, ¿qué está pasando? Ya se quitó la chamarra, ya se quitó el suéter.
6: ¿Desnuda Tour? No, es que me estoy asando. Ahí no tienen una.
5: No, no, sí, yo lo pagué. Prendan el aire, por favor, yo lo pagué.
6: Yo soy de frío.
5: No,
6: frío,
5: es que yo pensé que te iba a molestar el frío.
6: Sí.
5: Y yo lo mandé a pagar.
6: Sí, ¿no? Precio, tienes toda la razón.
5: No, no, préndale, pero
6: fue muy bonito de tu parte, ya. Pero...
5: No, pero no, no,
6: Macarena,
5: no,
6: porque si no...
5: Todo,
6: porque... Fede se nos va aquí.
5: Ya no puede más, o sea, ya llegó hasta donde puede quitarse algo. Ya no puede más.
6: De aquí ya no puedo más, señores.
5: No, ya.
6: Aquí somos...
5: Sí.
6: Bien decentes.
5: Oye, te estaba diciendo que los chicos ahora ya no tienen amigos, tienen contactos.
6: Sí. Pues sí. Mira, no sé. Yo creo que va a pasar. Esto es una, como todo en la vida, ¿no? Un ciclo que va a llegar hasta cierto punto y todo el mundo va a decir, ya estoy podrido de esto, ya no aguanto, sí, quiero volver a ver a la gente. Los mismos chavitos niños. O sea, mi hija me dijo, ¿cómo, mamá? ¿En serio me dejas seguir hablando con mi novio en la noche si agarro un teléfono? Le digo, sí, unos de los de cablecito de esos, hasta la hora que quieras. Pero ¿sabes qué? tu celular no. Porque te puede, te tienes que dormir, tienes que no estar conectado con el claro. Wi-Fi, porque te destroza también. Entonces, y me dijo, ¿pero eso se puede? Digo, mi amor, para eso es el teléfono. Entonces, no te preocupes. Sí, claro, yo no lo había pensado tampoco. Ya se te olvida que existe. Sí. Entonces, el punto es que, habla, eso es un detalle que, por cierto, perdón por contarlo, Isa. Sí, aquí las intimidades. Pero sí, o sea, creo que tenemos, van a tener, están ávidos de vivir lo que nosotros vivimos en ciertas épocas y se van a ir a lo retro. El otro día hablaba con un amigo que quiero muchísimo y hablábamos de que qué delicia agarrar con los dos deditos y tratar de poner una aguja, en, la aguja en el,
5: sí,
6: en
5: sí,
6: el
5: sí.
6: ¿Cómo se llama? El acetato. En un disco de
5: y mil. Atinarle a la rola, va. Si era así como.
6: Esa sensación hasta se te hace agua la boca.
5: Sí, de claro, pensar, no, dices, yo disfruto ¿cómo? Muchísimo.
6: O sea, eso, el agarrar con un cassette y meter una pluma para darle vueltitas.
5: La Vic, ¿no?

0: No, es que todas las nuevas generaciones van a acabar yendo a cosas un poquito más, eso, físicas, y a querer reunirse con amigos, a querer tener contacto. Pero por ahora también lo tienen a su manera, que hay que entender. Sí entiendo eso también. Yo con mis fans siento que con lo que me comunican en redes y todo, también hago muchas ideas y entiendo qué está pasando realmente, y ya no vivo en esa nube donde crees y supones qué les está gustando y qué no. Ahí lo tienes al segundo, claro.
1: ¿Cuál es tu red social favorita?
0: Creo que todas tienen su rollito, especialmente Instagram. Yo creo que es algo que a mí me gusta mucho por muchas cosas. Y TikTok se me hace divertidísima, pero no he participado tanto, la verdad, hasta ahorita, porque me ha costado. Precisamente me he mantenido como, digo, si a mí las cosas no salen de verdad,
1: sí,
0: no me gusta estar payaseando. Me gusta que sea de verdad. Y como lo hace tan bien la gente y los veo, digo, uff, qué bonito. Me divierto más viendo lo que hacen. Y yo me dedico a usar ese tiempo a hacer música, a tratar de hacer otras cosas, porque... y a tratar de vivir para poder compartirles luego algo que los haga bailar, que los haga disfrutar. Porque si yo no uso tiempo para crear y para estar también siendo artista, me la paso siendo influencer. Y yo no soy un influencer. ¿Sí me entiendes?
1: No, totalmente.
0: Porque no se me da. Hay unos que lo hacen genial y la mayoría son fantásticos. Y tengo muchos conocidos, familiares que lo hacen. Pero yo no, yo lo mío es la música, es el escenario, es eso, es el poder contactar con la gente.
1: Oye, cuéntame del estudio, cuéntame del disco nuevo.
0: Estoy rayada y feliz porque por fin me inspiró tanto la vida. Estoy en una etapa preciosa. Siento que soy una mujer plena, literal, de decir, wow, qué increíble que estoy con una hija de 15 años, adolescente, pero viviendo un momento donde tengo ganas de hacer, de deshacer, de convivir, de platicar, de salir al mundo a contagiar alegría, porque así me siento.
1: Claro.
0: Claro que tengo los peores días del mundo a veces, como todo mundo, y dices, órale, y pero medito, me alineo y acá, pero en general soy muy afortunada de lo que he vivido. Entonces, creo que es regresar ese agradecimiento a todos los que lograron que mi vida sea también tan maravillosa, ¿no? Y me permitieron estar haciendo lo que amo. Entonces, a lo que iba, perdón, pero la pregunta
1: No.
0: Ya se me olvidó.
1: El estudio, ¿cómo va el disco nuevo?
0: El disco, pues, tuve mucho tiempo y lo sigo teniendo para construirlo como quería y no con rapidez. A mí no me gustan las cosas así rápidas, me gusta fuego lento. Y lo he disfrutado. Traigo canciones que nunca en mi vida me imaginé compartir con productores que también admiro. No sé, ha sido muy bonito. Y estoy a punto de como, siento que es una nueva etapa. Que los que no me conocían de nuevas generaciones van a decir, ah, ok, mira, okay, ella es la Fey que me contaban mis papás. Pero la gente que son sus papás y todas las mujeres que crecieron conmigo y que hablábamos un lenguaje y compartimos vida, hoy sí en ese disco está el, claro, es que ella también es una mujer como yo que creció y vivió, claro, ¿qué quieres? Divorcios, separaciones, dolores, se tuvo que levantar de cero. Estamos ahí, ¿me entiendes? Entonces pude comunicar todo eso en este disco. Y
1: ¿canciones tuyas?
0: Sí, muchas, la mayoría sí, de hecho sí, ahora que lo pienso. Y las he ido componiendo a través del tiempo, pero ahora ya están produciéndose, ¿no? Para aterrizarlas. Y voy a empezarlas a compartir. Hice canciones que nunca en mi vida me imaginé de otras personas.
1: Ok.
0: Dos que tengo ahí, te voy a contar una aquí. ¿Puedo contar el
1: sí,
0: secretito?
1: Sí, cuente.
0: A Jess, sí, es Jess. A ver, hice Malherido.
1: Ok.
0: Que es de Mónica Naranjo.
1: De Mónica Naranjo, sí.
0: Y es una de las canciones más, bueno, para mí como intérprete, de las más difíciles que ha existido en la historia, de cómo cantarla, porque está cañona. Pero el chiste no es que sea eso, es lo que te hace sentir cuando la cantas, lo que conectas. Y la amé, yo siempre amé esa canción, que luego se la dio a la agrupación de Magneto, que es maravilloso.
1: Sí.
0: Pero el punto es que para mí Mónica es una de las mejores compositoras, intérpretes. La amo, o sea, la adoro. Y bueno, esa canción significa mucho para mí. Entonces, ¿por qué no cantar de otros que también amas y hacer las tuyas, claro, en ese momento, no? Esa, y también tengo una de Rosana.
1: ¡Ah!
0: Que me muero. No la podía cantar porque lloraba yo antes.
1: No.
0: A mí me conectaba con ese dolor. La primera pérdida muy fuerte que tuve antes de mi mamá y de todos, uh-huh, de vida,
1: uh-huh,
0: que no entendía que la gente, que los amores no se van, que solamente son ángeles que están ahí contigo, pero fue muy fuerte. Y era Dragonetti, que era mi mejor amigo y que era, uh-huh, diseñador,
1: uh-huh,
0: argentino. Cuando murió, esta canción para mí era, no la podía escuchar. O sea, lloraba, me sentía un hueco en el corazón, en el estómago, y de repente pasó el tiempo y hoy ya la siento como hermosa.

0: hermosa. Es como decirle a esos seres que extrañas de que esto es lo que se siente, pero hoy te abro mi corazón y te voy a seguir amando y me vale gorro que no estés físicamente aquí, porque yo te amo y te voy a amar siempre y sé que estamos conectados, ¿no?
1: Qué bonito.
0: Entonces grabé esa canción de no puedo estar sin ti, si tú no estás aquí, me sobra el aire. ¡Ay, la amo! Oh. Ay, no debo de cantar esta hora, ¿verdad? Estamos sin mirar así de, perdón. Sí, uno a esta hora no canto. Pero bueno, el punto es que sí, es una canción también.
1: Oye,
0: que
1: viene un disco muy completo.
0: Muy completo, porque pues sí son canciones que amo. Y en el tour, que es nueva esta versión del show, que empieza el 30, el auditorio, se va a estrenar una nueva historia donde yo quería compartir todas estas canciones que a mí también, y otras, que ahí te va. Pero esas no son para el disco, algunas son para en vivo nada más. Ajá. Donde voy a compartir canciones que a mí, cuando era adolescente, me hacían saltar de la silla y fueron parte de mi historia. Entonces, como la gente, yo sé que cuando me están viendo, sienten que yo fui parte de su historia, también se emocionan porque son esos pedacitos de vida que compartieron con esa música. Yo también voy a compartir otras que para mí fueron esos pedacitos. Entonces, vamos a estar desde el mismo lugar sintiendo ese show. Por ejemplo, Flans.
1: ¡Ah, qué maravilla!
0: Yo crecí con Flans. Tengo una canción ahí que me fascina y me van a acompañar.
1: ¡Ah, jale! No, entre nosotros no escucha nadie.
0: Estoy rayada.
1: Oye, y además, ¿sabes que siempre pensé de Fey que de alguna manera la carrera hace frío? Ya ves, es que yo la apagué. Yo le mandé
0: no,
1: a pagar.
0: Está perfecto, ¿eh? Ah. No,
1: la chamarra. Oh, es que ahora ya se está poniendo la chamarra.
0: Para las que saben.
1: Es que traía chamarra
0: lo que
1: y
0: pasa
1: suéter.
0: Con la. ¿Viene la edad? ¿Viene la edad? ¿Viene la empieza a dar un color? Es que uno se vuelve muy hot.
1: Sí. Así ando en casa
0: es por
1: yo.
0: Eso, es por eso.
1: Oye, ay. Te decía que reflexionando, te cayó la carrera artística y. Yo siempre he dicho que de alguna manera le roba algo a la persona, porque dejas ya de ser una persona convencional, sobre todo tú, que fue tan rápido y fue tan explosivo que de pronto ya eras pues un ídolo, ya eras ídola, ya estabas en una cosa, ya no podías salir a la calle, porque era una locura, Fey, o sea, ya era paparazzi por aquí, paparazzi por allá, uh-huh. Y ya no tenías una vida convencional.
0: Tú lo viviste conmigo. Yo Totalmente. Tuve una plática contigo cuando te dije en un concierto que estábamos en cierto lugar, que te dije, ya no puedo más.
1: Sí, sí.
0: Estoy agotada y te lo tengo que decir, es la última vez que me paro en un escenario porque me voy a ir a estar conmigo misma.
1: Sí.
0: ¿Y por qué? Porque aunque fue hermoso, me sobrepasó porque yo soy una persona que me gustan las cosas más sencillas del planeta. O sea, de hecho, compongo canciones que hablan de eso. Yo disfruto ahora mi matcha, antes disfrutaba mi café, pero ya después de un tiempo me di cuenta que la cafeína no me viene bien. Me echo mi matcha en las mañanas y soy la más... O sea, no te puedo explicar lo que significa ese momento. Agradezco lo que estoy respirando, lo extraordinario que estoy viendo, que si pasa una mariposa, que si... O sea, cuando empiezas a disfrutar de cada cosa sencilla, mi abuela que me la disfruté los 97 años, uh-huh. Duró mi abuelita con nosotros físicamente, en marzo este año pasó, pero estuve con ella toda mi vida desde que nací. De hecho, le hice una canción para este disco muy personal, donde le celebro la vida, le agradezco su vida, porque ahora sí que tu vida es mi vida, como dice la canción, es el ángel de mi vida. Y como todas las abuelas que creo que me estarán oyendo, todas las abuelas nos criaron a la mayoría de los latinos en el mundo, que también nos ponían las novelas, que nos hicieron mucho daño, pero después, bueno, pero las abuelas son las abuelas. Y ese amor y ese, yo creo que para mí eso es lo que más disfruto de la vida, esos momentos de estar con ella, morirnos de risa, ser cómplices, estar con la familia, que mi hija me esté regañando mi abuela de por qué no la dejo comer pan blanco a mi hija, ¿no? ¿Pero qué le dices? Déjala comer lo que quiera esa niña, que no... Y regañándome mi abuela, y mi hija partida de risa.
1: Sí, no, bueno.
0: Esos son cosas que, perdónenme, muchas veces decimos, oh, es que la fama y el lujo, y ir y venir, y tener cosas, y sí, sí está muy divertido, muy chistoso, 2 días. Lo que realmente en esta vida se te va a quedar hasta en los huesos y en el alma es esos momentos que nunca los va a reemplazar nada, donde sentiste que el corazón que se te llenaba el alma por algo que te hace llorar, una lágrima, o por algo que te hace reír, de las cosas más sencillas, de los amores que vives en esta vida.
1: Oye, y además te veo bien, te veo feliz, te veo contenta, disfrutando mucho la maternidad, mucho. Se te nota una, como lo dices, una mujer plena, satisfecha, que además en el escenario va a entregar todo lo que además una vida le ha dejado.
0: Sí, es que te digo, me siento muy agradecida. Yo tengo que compartir y regresar. La energía es así, como dicen, para que a ti te venga abundancia, tienes que dejar ir lo que tienes y que venga nuevo. Tienes que compartir, tienes que repartir, tienes que hacer que sean abundantes todos a tu alrededor. Y la energía no es solo algo figurativo de, ay, que no se ve. No, hablo del dinero, hablo de la energía del amor, hablo de todo. Entonces yo creo que yo tengo tanto agradecimiento, no manches, toda la vida me han dado amor, cada persona que me topo, de público, de todo, que pues no me, ¿cómo no voy a explotar en amor cuando hago música, estoy en el escenario? Es que quiero regresarles un poquito de todo lo que claro, me ayudaron a construir y sostener, porque hay veces que la he pasado pésimo y que me han tenido la paciencia de decir, okay, como esa vez que te decía que yo dije, estoy hasta el gorro, sí, necesito me acuerdo regresar a mi esencia, a ser persona, a vivir cosas que disfrute para estar otra vez agradecida, porque si no estás agradecido en esta vida, no vale la pena vivir.
1: Yo me acuerdo que te dejaba hablar y te veías desesperada.
0: Estaba, ya no podía más.
1: O sea, te veías. Estaba, o sea, yo era cansada, cuando tienes que dejar hablar a una persona, uh-huh, y hablabas y era ya una desesperación.
0: Sí, estaba de socorro, porque te digo, me desgasté a nivel trabajo, cuando uno excede sus límites, ¿no? Y yo ahora soy una persona que dirige absolutamente el sí o no sé, que uno tiene la decisión de decir, hasta aquí puedo, hasta aquí no puedo. Y si lo expresas, como se lo expreso a mi equipo, que es hermoso, de management, que también son artistas y también entienden y dicen, no, a ver, no nos tronemos hasta aquí, porque la emoción te lleva a seguir.
1: Sí, y luego no paras.
0: Porque no es porque te obligue a alguien, y no es esas películas que luego enseñan. Sí. No, es que uno mismo no puede parar. Porque ¿cómo vas a parar a hacer algo que te gusta tanto? Pero claro, a veces tómate el heladito y llega un momento que si te comes el bote entero, pues te va a caer mal, ¿no? Entonces hay que saber balancearse, hay que tener la inteligencia emocional para nivelar. Y te dices, bueno, pues sí, yo creo que eso es, a mí me hizo muy bien tener unos espacios en ese momento para regresar a mí. Y de ahí seguí todo el tiempo haciendo lo que amo, pero ya no con la intensidad de trabajo. O sea, ya era más, ok, me doy tiempo como persona y salgo. Y otra vez, para adentro.
1: Oye, dime una cosa, ¿esto es una gira? Lo que hay en el Auditorio Nacional, después va a otros lados del país, sí, y de Centro y Sudamérica y todo.
0: Sí, lo que pasa es que empezamos raro. Nosotros a veces empezamos así y luego nos vamos para Estados Unidos.
1: Ok.
0: Porque ya hicimos gira dos veces allá el año pasado y antepasado. Y entonces ahora regresamos de aquí, que les vamos a enseñar primero en México el show, estrenarlo para que nos den la buena vibra, la patadita, ¿no?
1: Sí.
0: En el auditorio. Y de ahí nos vamos a Estados Unidos y de ahí regresamos, vamos a Centro y Sudamérica, a donde, ahora sí que donde me quieran recibir, este show nuevo se va a llevar. Y tengo, pues acabo de estrenar hoy, literal, que hoy es 21, ¿verdad?
1: Hoy es 21, sí.
0: Te recuerdo que el 21 del 95, que era el día de la primavera en ese entonces.
1: 21 de marzo.
0: 21 de marzo, perdón. Es cuando estrené por primera vez Media Naranja. Y que decían, sí, ahora el sonido es más fresco. Y en la calle había posters, ¿te acuerdas?
1: Sí,
0: de ti?
1: Sí, me acuerdo.
0: Que no se veía mi cara ni nada, se veía el nombre y ya. De Fey, por primera vez, 21 de marzo del 95. Qué chistoso, porque yo cumplo un 21 de julio y hoy es 21. Wow. Y estoy estrenando.
1: Que ahorita la escuchamos.
0: Que se llama El latido del amor. Y viene. Es para. Ahora sí, buena vibra, para ponerse de buena.
1: Ahí está el cariño de la gente, mira, se están reportando, están saludando.
0: De Pachuca, Hidalgo, Colima, Metepec, hola.
1: La alcaldía Miguel Hidalgo, aquí en la Ciudad de México, del Álvaro Obregón, de Ensenada, Baja California.
0: Besos. De Colombia, de Costa Rica, Guanajuato, Torreón,
1: Jalapa, Veracruz,
0: Culiacán. Y de
1: Monterrey,
0: lugares,
1: Monterrey,
0: de Monterrey. Ay, pues qué lindo, Vanessa. Muchísimas gracias por hablar y por pues saludarme. Qué bueno que nos están escuchando. Obvio, todos te escuchan siempre, pero pues ahora me están oyendo a mí, porque oye, hablo mucho.
1: Y es que la gente te quiere mucho.
0: Ay, yo también.
1: Eso
0: sí,
1: es cierto.
0: Sí, me siento muy amada.
1: No, claro, siempre.
0: O sea, aparte, me han apapachado siempre.
1: Fey es un artista y un personaje que siempre ha sido muy querido.
0: Ay, pues gracias.
1: Por supuesto que ahí los que nunca quieren a nadie, nada,
0: bueno, eso,
1: su vida así está, ¿no?
0: No se quieren ellos mismos para empezar.
1: Exactamente.
0: Y por eso están enojados con todo.
1: Pero la gente, los fans siempre te han querido mucho.
0: La verdad sí, estoy muy consentida. Y te voy a decir algo, siempre me preguntan, es que los medios... A mí los medios de comunicación me han tratado como lo que son, personas hermosas que nos conocemos en el camino y están haciendo un trabajo que también mis respetos, y nos hemos llevado siempre muy bien, claro. O sea, yo no he tenido broncas creo que con nadie, ¿no? Más que inventan de repente cosas ahí que hasta me río, pero muy apapachada, muy mucho cariño demostrado cada día a día, y te digo esas historias que me cuentan, y luego van con los looks, ¿no? De tengas la edad que tengas, ponerte un look de cualquier época.
1: Oye, que va a haber un museo además.
0: ¿Cómo ves que vamos a ver? Es que dije, a ver.
1: Me llegó el video, dije, no, ¿y a poco?
0: Sí, porque sabes que sí ha tenido mucho que ver la llámale la moda en toda mi historia de musical. Y todos se han vestido como cuando van a mis conciertos, todo como Faye en algún momento. Entonces dije, pues, ¿qué más? Que aparte de que vayan vestidos hacia el concierto y echemos relajo, como fiesta de disfraces, les digo yo. Pues, más allá de eso, tenemos este museo que va épocas tras época con muy icónicos looks de, oh, este look lo usamos cuando tal, ta. Y tengo las cosas, porque ¿qué hago con ellas? ¿Que se las vas a regalar a una amiga para que se las ponga en la calle? Pues no, porque también tienen su rollo, ¿eh?
1: No, qué increíble.
0: Tienen ahí, bueno, algunas sí. Tengo los pantalones de cuadros del principio, las usaba unos zapatos enormes, así botas, que decían, ¿cómo puedes bailar con eso? Pues las tengo, intactas, así de wow, porque me gusta zapatos. Así como hombres coleccionan otras cosas, que el relojito, la chamarra.
1: Sí, sí, sí, sí.
0: Yo soy de zapatos. Entonces, amo. Y tengo todas esas cosas que las voy a compartir. Va a ser una experiencia que le llamamos VIP, ¿verdad? Donde los vamos a llevar a que conozcan atrás, backstage, donde me cambio en el escenario, el quick change. Ajá. Que eso es muy interesante porque nadie sabe que uno se cambia en cierto lugar que te hacen escondido atrás de las pantallas o así, porque no te da tiempo de ir a un camarino. ¿No? Son muchas cosas que van a vivir cuando vayan a esta experiencia y etcétera, etcétera. Les tenemos mil sorpresas y regalos en este show.
1: No, pues va a estar increíble. Vayan, 30 de agosto, Auditorio Nacional. Fey, larga vida para Fey.
0: Ay, gracias.
1: De verdad,
0: gracias.
1: Esperamos que sigas y sigas y sigas. Se te quiere mucho, se te quiere bien, se te respeta mucho.
0: Gracias.
1: Y de verdad, gracias por venir a la radio.
0: Ay, gracias.
1: Gracias por estar acá.
0: ¿Te extrañaba hace cuánto?
1: Sí, caray, hace mucho que no nos veíamos.
0: Y siempre le enseñaba primero mis discos que a nadie. ¿Sí? A ver, dime qué canción te late. Y él me decía, a ver, esta es la buena, este es el sencillo.
1: Sí.
0: A ver si esta dices lo mismo, ahí te va.
1: Póngale a Fey, gracias.
0: Gracias a todos, un beso enorme. Gracias.
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2: Bien, seguimos. 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Vamos con Ale Rey.
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0: con nosotros en esta mañana de viernes con recomendaciones de series, de películas y mucho más, pero que hoy voy a regañar.
1: Hoy me vas a regañar, Jessy. Sí. Yo sé, sí, sí merezco regaño.
0: No has visto la captura.
1: No he podido ver la captura y de verdad tengo muchas ganas de verla y se estrena hoy. Entonces ya toda la gente, igual que yo, la va a poder ver el día de hoy.
0: No nos martirices así. Yo
1: ya
0: dije,
1: sé,
0: va a llegar a platicarme el chisme de cómo estuvo todo.
1: No, perdón. La verdad es que no he podido verla. Tengo muchas ganas de verla. Digo, tengo el contexto, evidentemente, que es sobre la recaptura de el Chapo Guzmán. Entonces, la verdad es que aparte a mí ya me tocó vivir esto en las noticias y demás. Entonces, pues al final está interesante ver cómo capturan, ¿no? Este momento
0: película. La verdad está re buena. Pero ¿qué viste? Cuéntanos, ¿qué nos vas a recomendar para este fin de semana,
1: Ale? Este fin de semana pueden ir a ver una película de terror al cine, que aparte es... Aparte es de mis sagas favoritas de la vida, que es La Noche del Demonio. A mí me encanta.
0: Sí,
1: la
0: qué primera... bonito nombre, ¿no? La Noche del Demonio. Vayan hermosa. A ver, está padre.
1: No, la verdad está muy, muy padre. Esta es la sexta película de esta saga. O sea, ya van 6 películas. La primera me arrepiento tanto porque nunca pude verla en cines. Ya las siguientes ya las pude ver. Pero esta me gusta porque... ya es como una historia completamente nueva. Entonces ya no, o sea, ya no tiene nada que ver con las 5 anteriores. Y creo que el que le hayan dado como ese refresh, pero teniendo como la misma base de que son estas personas que hacen como viajes astrales y van como al más allá, la verdad me gustó mucho. Y sí, tiene estos jumpscares que ya nos tiene acostumbrados esta saga, la verdad.
0: Pues la verdad es que vayan a verla porque sí, Ale, lo dicen. Es que usted se va a asustar.
1: Exactamente, se va a asustar, pero le va a gustar.
0: Y a ti te encanta asustarte, ¿va?
1: Sí, sí me gusta mucho, pero sufro, ¿eh?
0: Son de las cosas que no me gustan. Así que estás tú tranquilo con la palomita y sale un demonio. Así tú dices, Dios de mi vida.
1: ¿Pero por qué?
0: Si venía afuera, había varios. Y ahora pues vengo al cine, me meto y aquí
1: y
0: hay
1: otra
0: uno.
1: Vez asustarte. No, está buena. Les va a gustar.
0: Yo espero. Ale, ¿qué más tienes para recomendarnos?
1: Pues miren, esta semana la verdad es que vi varias cosas en streaming. Y una de ellas fue una recomendación que a mí me dieron, de hecho, que es esta serie que de hecho ya es su segunda temporada. Y es Nadie Nos Va a Extrañar. Esta serie muy linda de chicos de prepa en 1994. La verdad me gustó mucho. Se me hizo como muy tierna. Y aparte es mucha nostalgia, ¿no? Porque yo realmente digo, aunque no estaba en la prepa en 1994, entiendo todo lo que pasa en el contexto. Entonces me gustó mucho eso también.
0: Sí, en 94, ¿no? Yo creo que yo por ahí andaba, ¿eh?
1: Sí, yo creo que te vas a identificar bastante también.
0: Oye, que tiene buena música.
1: Tiene buena música, las actuaciones están muy bien.
0: ¿Viste la 1 y la 2 o solo la 2?
1: Ahorita solo estoy viendo, ya voy a empezar la 2, más bien.
0: ¿Y es de las que crees tú que habrá que ver la 1 para ver la 2?
1: Yo creo que sí. Okay. Sí, porque seguimos a los mismos personajes, entonces sí creo que es importante ver la primera para entender un poquito el contexto.
0: Ah, pues vamos a verla. Sí, sí la voy a ver, porque tengo que mi hijo me la recomendó.
1: Sí.
0: No, tienes que verla, está increíble.
1: Está bien padre y aparte los capítulos pasan súper rápido. Por lo menos de la primera temporada no duran más de 35 minutos.
0: Ah, qué padre, esas son buenas, sí. Pues luego hay capítulos de hora y 10.
1: Sí, no, hombre,
0: es una novela.
1: Una película ahí.
0: Sí.
1: Exacto. Y otra serie que también vi que me gustó mucho es Oasis, así tal cual se llama, Oasis. Uh-huh. Y habla de un grupo de jóvenes que están en un resort, ya sabes, de lujo. Y de repente una de las como... Pues no es de las amigas, pero es la hija del dueño del resort, que también, pues no sé, da como ciertos servicios ahí en el hotel. Desaparece y entonces tienen que investigar y saber qué es lo que pasa, porque aparte cierran el resort para que nadie pueda salir y puedan encontrar a esta chica. Y la verdad es que van teniendo, ya sabes, esos giros de tuerca que dices, ¿y ahora dónde va? ¿Qué está pasando? Me gustó mucho.
0: Ay, pues mira, entonces 3 recomendaciones.
1: Sí.
0: La del demonio, ¿cómo se llama?
1: La Noche del Demonio.
0: La Noche del Demonio.
1: Exacto.
0: ¿Y luego?
1: Nadie Nos Va a Extrañar.
0: Esa está muy buena.
1: Esa está muy linda.
0: bueno, la noche del demonio, para que les gustan las series de las películas de terror. Exacto. Está buena.
1: Exacto. Y Oasis, que también es una miniserie, y esta la pueden encontrar en Netflix.
0: Perfecto. Ale Rey, ¿dónde te puede localizar el público?
1: A mí me pueden encontrar en redes sociales como Yo Soy Ale Rey. Ahí les doy recomendaciones y noticias también.
0: Muchísimas gracias, Ale, por estar con nosotros. Pásensela bien, cuídense el fin de semana. Mañana hay resumen de 6 a 8 y el domingo de 8 a 10. Yo soy Jesse, se quedan con Jordi y Manolo.
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4: El proceso electoral en puerta trae preocupados a los diputados federales morenistas, porque hace algunas semanas Ricardo Monreal Ávila, presidente de la Junta de Coordinación Política en el Congreso de la Unión, manifestó la inquietud que le provoca la solicitud de licencias temporales por parte de sus compañeros legisladores. En ese tiempo eran 41. Y hoy en día, que estas suman poco más de 50, el neolaredense Carlos Cantú Rosas Villarreal también se manifiesta intranquilo, por lo que esto puede provocar en los trabajos pendientes por desarrollar. Es decir, sacar adelante las iniciativas pendientes y que son importantes para el desarrollo del país. El temor de Cantú Rosas es que al llegar al relevo los suplentes, que podrían ser mucho más que los 50, el tiempo de aprendizaje les lleve a retrasar la aprobación de las iniciativas que se lleven a pleno. Por todo esto, queda claro que la inquietud de Cantú Rosas es la misma que la de su coordinador, Ricardo Monreal. De ahí que ambos coincidan también en que mucho ayudaría a la Cámara Baja que los legisladores que busquen la reelección no tengan obligación de separarse de su cargo. Sin embargo, es casi seguro, por las declaraciones de los jerarcas de Morena y de la misma presidenta Sheinbaum, que todos los participantes con un cargo de elección popular o en la función pública tengan que pedir licencia para poder participar. Primero, por la candidatura y después, por el puesto. Lo bueno para Morena, basados en las preocupaciones de los diputados, es que esta será la última elección en donde habrá reelección. Aunque ha sido y sigue siendo común que los legisladores locales o federales, alcaldes y senadores nunca terminan su tiempo constitucional porque brincan a otro puesto de elección popular. El tema de las licencias de los diputados federales está de nueva cuenta sobre la mesa. Esperemos que la desbandada finalmente no impacte la actividad legislativa. Por lo pronto, ya estamos, se puede decir, a días de conocer los nombres de los candidatos de Morena. Y con ello, de alguna manera, vuelva a la normalidad. No solo los trabajos legislativos, sino también la actividad burocrática. Porque en todo esto hay una verdad. Y esta es que todos los que buscan una candidatura y sus equipos de trabajo andan y están dedicados a alcanzarla.
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Señores, buenos días. Es viernes. Finalmente llegó el viernes, cosa que me da muchísimo gusto. Aguantó la semana, aguantó mi garganta y espero que ustedes no estén ya de capa caída, muy tronados y que todavía tengan ánimo para poder sacar el viernes adelante en su trabajo, con sus hijos, en la escuela, si están estudiando, si son universitarios, si acaban de presentar el examen de la UNAM, como sea, les mando muchos saludos y bueno, ya, último estirón, como dicen por ahí, que no es lo mismo que el último estirón de la adolescencia. Porque eso es una cosa completamente distinta. Buenos días, señores. Viernes 21 de agosto. Saludos a todo el comando Godino y malditos perritos adorables. Cómo los quiero y cómo agradezco que escuchen el programa. Y a toda la gente en los coches, autobuses, en las ciudades, en las carreteras, en los pueblitos, en las terracerías. Hay muchísima gente que está escuchando este programa mientras maneja. Y bueno, espero yo que la pasen mucho mejor y que el día, pues va a irlos a acompañando. Más que decir que el día se te pase más rápido, porque pues nadie queremos que los días en realidad se nos pasen más rápido. Digo, a veces sí por el trabajo, pero si ustedes se fijan, ya hablando netas, tenemos los días contados de nuestra vida. O sea, cada día tienes un día menos. Entonces, ¿quiero que se me pasen rápido los días? No lo sé, Rick. Más bien quiero acabar rápido el trabajo para después hacer lo que me gusta hacer. Entonces, mientras están en el trabajo, espero poderlos acompañar ahí en el coche para que esta parte del día se les pase más cómoda, más relajada, y que la siguiente puedan salir a hacer lo que quieran. ¿Qué hacen después del trabajo? Yo, por ejemplo, me voy al cine a veces. Hay gente que le gusta, a mí me encanta el interiorismo, entonces de repente veo cosas de interiorismo. Hay mucha gente que ama meterse a sus redes sociales. Hay gente que quiere leer sus libros, sus novelas. Hay gente que quiere ir con su pareja. Hay gente que quiere irse a echar unas chelas con sus amigos, o unas copas de vino o chelas con sus amigas. Hay gente que nos encanta de repente ver series, lo que quieras hacer, pero es como que la parte más disfrutable del día, ¿no? Así es que bueno, hagamos todo lo posible porque ustedes lleguen tranquilos, contentos y entretenidos con esa parte, a esa parte que adoran del día, ¿no? Y más hoy que es viernes, estamos a la mitad de la quincena, entonces andamos medio golpeadones, como que a la mitad, todavía no estás al final, pero ya hay que empezar medio a ahorrarle. Oigan, y tengo muchas cosas que decirles. Primero, ¿qué tengo de invitados hoy? Obviamente es viernes de pelis para la banda. Viene Huguito Corona, va a estar muy buena la plática con él para ver qué estrenos hay, qué cosas nuevas vienen, qué onda con todo. Luego, obviamente, tengo boletos y regalos. Tengo pases dobles para Faye el 30 de agosto. Sí, señores, Faye va a estar. ¿Cuál será la canción más famosa de Faye? A ver, ponte un pedacito de Media Naranja. 30 de agosto, Faye, Auditorio Nacional. Ponte, por favor, desde el inicio, Media Naranja.

clásico del pop, este Faith, que en esa época los rockeros, así como había una banda que se llamaba Faith No More, la gente decía, cuando Faith era tan popular, tan conocida y tan famosa, bueno, lo sigue siendo, pero en su mejor época, decían los rockeros Faith No More, o sea, como decían no más Faith, porque obviamente ya saben que los rockeros son como enemigos del pop, entonces este...

0: Muy chistoso, pero bueno, el asunto es que efectivamente, como escucharon, si quieren escuchar esta canción completamente en vivo, al igual que todos los éxitos de Faye, bueno, pues estén pendientes del programa porque hoy voy a regalar un pase doble para ir a ver a Faye en el Auditorio Nacional 30 de agosto. Y los que no vayan, los que no se ganen el boleto, pues si quieren, métanse de volada y compren boletos para el 30 de agosto, Auditorio Nacional. Pues es ya, prácticamente es ya en 9 días, para que vayan a ver a Faye. Oigan, ¿quién más va a estar en el programa de hoy? Va a estar Vero Flores, viene hoy Vero Flores para que echemos relajo, para platicar, para pasarla bien. Así es que Vero Flores va a estar con nosotros. Ya saben que siempre hablamos de sexo, pero se pone divertido, pero se pone interesante, pero aprendemos algo, pero te llevas tarea en lugar de a tu casa, te llevas tarea a tu cama, o a tu cama, o a tu sillón, o a tu potro del amor. Las llevamos. Oigan, ¿qué más? Tengo boletos también. A ver, otra vez, si de que tengo más boletos. Serpentario, muy buenos días. Mi querido Tony Montoya, ¿cómo estás? ¿Cómo te pinta el viernes?
1: Amigo, contento de que sea viernes, porque se necesitaba. Fue una semana muy movida.
0: Exacto, estoy completamente de acuerdo. A ver, rápidamente, el Serpentario, que tanto ustedes quieren y que tan famoso se ha hecho en este programa, quiero que me digan todos qué van a hacer este fin de semana. O sea, ¿qué van a hacer este fin de semana? ¿Qué tienen planeado en la cabeza? Yo ahorita les digo al final qué voy a hacer yo. Bueno, yo les digo al principio. Yo este fin de semana lo que voy a hacer es que yo me estoy mudando, entonces tengo que hacer cajas, organizar cosas, abrir cajones, limpiar, tirar cosas que no necesito. Entonces yo este fin de semana voy a seguir organizando mi mudanza. Cristian Álvarez, productor de este programa, ¿qué vas a hacer el fin de semana?
2: Hola amigo, buenos días. Pues déjame comentarte que a partir de hoy van a empezar las ligas de fútbol de Europa, o sea, la española, la inglesa. Entonces quiero ver ahora sí más juegos. Como todavía sigo con ese post-trauma no mundial, dije, bueno, a lo mejor ver más las ligas y ya ver dónde van a estar pasando los juegos y ver más de Liga Española, que me gusta el Real Madrid, o de la inglesa ver el Manchester United, así. Entonces, quiero seguir.
0: Buena idea, muy bien. Y creo que eso le ayuda a mucha gente a poner foco también a todos los que tienen ese trauma post-mundial. Sí. Decir, bueno, aquí hay una aspirina.
2: Un calmante tantito.
0: Un calmante. Mi querido Elías, mi querido Dedos de Seda, operador, compañero y amigo mío, que nadie me lee los ojos como él. ¿Cómo estás, Elías?
3: Hola Jordi, bien, buenos días.
0: Buenos días amigo, ¿cómo estás? ¿Chido?
3: Todo bien,
0: qué
3: todo
0: bueno.
3: Bien.
0: ¿Tú qué piensas? ¿Estás casado, Elías? ¿Cuántos hijos? Dales un general a la gente.
3: Sí, casado.
0: ¿De cuántos años?
3: De 27.
0: Órale, no manches, que deja bien estar aquí trabajando en Exa, ¿eh? 27 años, ¿cuántos hijos?
3: Cuatro.
0: ¿Cuatro hijos? ¡Ay, canijo! Tan tranquilito que te ves y mira, saliste bien picoso. ¿Todas con la misma mamá o con...?
3: Sí, con la misma, con la misma.
0: ¿Neta? ¿Ya te pusiste nervioso? ¿Prefieres nada más estar controlando la consola?
3: Sí, nada más.
0: Nada más. Okay. Bueno, ¿qué vas a hacer el fin de semana?
3: El fin de semana...
0: Yo no te creí que están todos de una mamá. Yo siento que las tienes que juntar a todas.
3: Un saludo a mi esposa.
0: No, claro que sí. Estoy jugando. Oye, amigo, ¿qué vas a hacer el fin de semana?
3: Pues yo creo el fin de semana, bueno, mañana trabajo, vengo aquí normal. El domingo, pues es mi cumpleaños. Yo creo que va a haber un pastelito por ahí.
0: ¡Feliz cumpleaños! Pues el domingo es tu cumple. Ajá. Y va a hacer un pastel en tu casa.
3: Yo creo que sí, una comidita. Bueno, no sé.
0: Okay. ¿Hay algún pastel favorito que tenga el Dedos de Seda?
3: De chocolate, chocolatito.
0: De cualquiera, chocolate con chocolate, sí. Perfecto, muy bien, gracias, Elías. Entonces, festejar cumpleaños uno, ver la Liga Europea. Dos, Frida, acércate, chiquitita preciosa. Acércate con tus caireles que estoy viendo aquí desde este momento. Frida, ¿cómo te pides, Frida?
4: Hurtado.
0: Frida Hurtado, muy buenos días en un viernes 21. ¿Qué vas a hacer tú el fin de semana? Porque podemos estarle dando ideas a la gente. Quizá tienes una idea padrísima y la gente no lo ha pensado. ¿Qué vas a hacer tú, pequeña suspirita?
4: Yo lo que voy a hacer el fin de semana es... Mañana en la tarde vamos a festejar a mi mamá porque fue su cumpleaños el lunes.
0: Bien, otro cumpleaños.
4: Y después en la noche voy a ir a Rosalía.
0: ¿A ver a Rosalía? Quiero ir a ver ese concierto. Dicen que artísticamente está cañón.
4: Sí, dicen que está muy padre.
0: ¿Todavía habrá boletos? ¿Tú sabes o no?
4: Sí, todavía hay poquitos.
0: ¿En dónde se va a presentar?
4: En el Palacio de los Deportes.
0: Sí, la quiero ver, fíjate.
4: Son cinco fechas.
0: ¿De cuándo a cuándo?
4: Del 22 al...
0: O sea, de mañana sábado.
4: Ajá, al 27, 30 creo.
0: Ok.
4: Ajá.

0: Sí la quiero ver porque a mí me encanta lo artístico.
1: Ajá.
0: Y dicen que está impresionante. Dicen que es un museo viviente el show de Rosalía, que está, que está impresionante.
1: Creo que hasta baila ballet y así.
0: Entonces, sí la quiero ir a ver.
1: A ver qué tal está el show.
0: Oye, ¿y tú compraste los boletos o te los regalaron aquí en la estación? Porque a mí no
1: voy
0: me
1: a ir
0: mandaron.
1: A trabajar.
0: Ah, ¿vas a trabajar? O sea, ¿sí tenemos boletos aquí?
1: Sí.
0: Ay, díganle a Paco, ¿no? A ver si se discute. Buenísimo, gracias. Oigan, a ver, Antonio Montoya, sí dijiste que tenías fin de semana, pero no sabes qué querías hacer. O sea, ¿qué vas a hacer?
2: Estoy jugando en el Switch 2. Estoy jugando un juego que se llama Oblivion. Y está bien padre porque empiezas desde cero. Y puedes ser un mago, puedes ser un guerrero, puedes ser un soldado. Y aquí tu servidor, amigo, es un mago de primer nivel. Y nada, pues ando ahí en mazmorras y combatiendo trolls y duendes y etcétera. Está bonito, me entretengo ahí y después de ahí me voy al gimnasio.
0: Ok.
2: O sea, es como una mezcla entre ser fit y ser nerd.
0: Muy bien, pero fíjate que yo que nunca he sido clavado en los videojuegos. A ver, la gente que está allá afuera, qué chido la gente que disfruta un videojuego y decir, el sábado voy a jugar Oblivion. Oblivion significa olvido. Así es que me imagino que tiene que ver algo que ver con eso, el juego. Pero qué chido saber que tienes un juego que, ay, estoy esperando pasar de nivel, jugarlo. Yo no soy así, pero qué chido. Le mando un saludo a toda la gente que le gustan los videojuegos. ¿Cuál sería el videojuego de más moda ahorita o el que más la gente juega?
2: Yo creo, amigo, pues puede ser Fortnite, puede ser Free Fire, que son esos juegos de shooters, de disparos, principalmente porque son gratuitos. Uh-huh. Son gratis, son juegos de que tienes una consola y los puedes pues puedes jugar sin tener que pagar una suscripción ni nada. De Nintendo te podría decir que quizás Mario Kart. Uh-huh. También es muy bueno. Y así.
0: Buenísimo.
2: Sí.
0: Oigan, a ver, hoy les voy a poner dos rolas de viernes porque aquí el Serventario está insistiendo mucho en una desde hace como 6 años que no me la dejan de poner aquí como opción. Así es que a ver, y ahorita regreso con Josh para preguntar qué va a ser el viernes. Y digan ustedes qué van a hacer el viernes. Mi querido Elías, bueno, manden un WhatsApp al 5584-111407. 5584-111407. ¿Qué van a hacer el viernes? ¿Qué van a hacer el viernes? ¿Qué van a hacer el fin de semana? Díganme y ahorita los leo. Y por lo pronto vamos con llamado de emergencia de Daddy Yankee. Regresamos.
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0: Ya estamos de regreso y aquí me dice Jorge Gutiérrez, Jordi, yo de fin de semana voy a cuidar niñas porque mi esposa, estamos medio peleados y los fines de semana se va de la casa con sus amigas y con sus cosas y yo cuido niñas, ¿ok? Me dice mi querido, ¿cómo se llama? Jan Esquivel, me dice Jordi, fin de semana yo corro karts. ¡Ah, qué padre! Corro karts y me voy a ir a las carreras de karts, ¿ok? Me dice aquí mi querida Mildred Villa, me dice Mildred, yo amo los museos y voy a ir al Museo de Tecnología que está al lado de la Feria de Chapultepec, ya no sé cómo se llama ahora. ¿Cómo se llama ahora la Feria de Chapultepec? Parque Aztlán, ¿no? Parque Aztlán, que al lado hay un museo de tecnología que a mí me llevaban de chiquito, fíjate, y no he ido a ver cómo quedó el MUTEC, ándale. No he ido a ver, qué padre, también era un museo súper bien. A ver, mi querida Dios, acércate, chiquitita linda, al micrófono, que ya sabes que ya eres famosa y que tienes muchos fans aquí en este programa. Dios, ¿cómo estás, chiquitina?
1: Muy bien, Jordi.
0: Qué bueno, te veo más lacia que nunca. ¿Qué te estás poniendo en el pelo?
1: Sílica.
0: ¿Sílica qué es eso?
1: Como un aceite. Ajá. Que según es como para que se vea sedosito el pelo, pero me siento como perro cepillado.
0: Sí, te digo algo, te ves muy bien.
1: Ay, gracias.
0: Bueno, hay una raza de perros que son los afganos.
1: Creo que soy un afgano.
0: ¿Te sientes un afgano, corazón?
1: Me siento perro cepillado.
0: ¿Te sientes perro cepillado? Sí. Te ves muy bien, te ves muy guapa, se te ve muy padre el
1: gracias.
0: Pelo. ¿Dónde se compra eso para la gente que nos está escuchando? Sílica.
1: En cualquier distribuidora de belleza o en el súper, ahí son como aceititos que están para después de la crema de peinar.
0: Ajá. ¿Y nos está saliendo caro o no?
1: No, fíjate que son muy baratos, cuestan menos de 60 pesos en todos lados, ¿eh?
0: ¿Ah, sí?
1: Sí.
0: Sílica.
1: Sílica.
0: Perfecto. ¿Tú qué vas a hacer el fin de semana? Porque estamos dándole ideas a la gente de qué hacer el fin de semana.
1: Bueno, yo espero ir hoy al cine, no he podido ver Spider-Man.
0: Entonces
1: me gustaría ir a ver Spider-Man porque ya no aguanto, no he entrado a TikTok, no he entrado a ningún lado para no hacerme spoilers de más de los que ya me he hecho aquí. Entonces, espero hoy ir al cine. Mañana trabajo en la mañana y después de ahí iré a un cumpleaños a Toluca y me iré en el tren que pusieron nuevo,
0: el nuevo tren
1: interurbano.
0: Ajá. El que sale de Santa Fe.
1: El que sale de Santa Fe, que son 25 minutos a 30 minutos a Toluca.
0: Ok.
1: Y el domingo espero poderle poner corazoncitos al carro.
0: ¿Cómo que corazoncitos al carro?
1: De
0: ¿sexo?
1: Vinil. De vinil.
0: ¿Cómo?
1: Quiero ponerle a mi carro corazoncitos rojos en todo el carro.
0: O sea, ¿tu carro o el de tu pareja?
1: No, mi carro.
0: ¿Quieres llenarlo de corazones?
1: Sí, llenarlo de corazones.
0: ¿Por qué?
1: Pues se ve bonito, lo vi en Pinterest y quiero intentarlo.
0: Qué chido. ¿Y ya mandaste a hacer los viniles?
1: Ya.
0: ¿A dónde los mandas a hacer o cómo?
1: De hecho, me dijeron que era mejor que yo lo hiciera para ver si me gustaba la idea y si no, hacerlo bien. Entonces mi mami me está ayudando a recortar los corazones y yo hice las figuras. Entonces mamá los está recortando y los vamos a pegar.
0: ¿Te fijas por qué te meto al aire? Es que está adorable lo que estás diciendo. O sea, jamás en mi vida se me hubiera ocurrido. Hola, ¿cómo están, señores? Es viernes 21 de agosto. Y le mando un saludo a toda la gente que va a llenar su coche de corazones de vinil.
1: ¿Sí?
0: Nunca, o sea, en mi vida. O sea, jamás en mi vida se me hubiera cruzado por la cabeza decir la gente que va a poner corazones en su coche. ¿Nos los enseñas cuando lo acabes?
1: Sí, por supuesto.
0: ¿Y no se queda marcada luego el vinil en la pintura?
1: No, por eso de hecho prefieren que sea vinil a otro tipo de cosas porque el vinil se despega y ya.
0: Claro. ¿Y dónde mandas a hacer el vinil? ¿En Office Depot, Office Max?
1: Tú puedes comprar el vinil, los venden por metros. Entonces ahorita yo llevo 2 metros y llevo 14 corazones y pienso como recortar 28.
0: Ok. Por ejemplo, si ustedes están muy enojadas con su ex, pero en el fondo son buena onda, pueden hacer en vinil uno que diga pinche infiel, así para ponérselo en su coche.
1: Exacto.
0: Y se lo ponen en vinil, que se tarde unos 2 días el güey en darse cuenta que es infiel, pero aunque es vinil, o infiel ya se dio cuenta, y ya para que lo pueda quitar. Dices,
1: exactamente.
0: O sea, ahora sí que sí, le tiré mala onda, pero nada más a la mitad. O sea, chingas a medias.
1: Chingas a medias.
0: Perfecto, muy bien. Gracias. Señores, muy buenos días. Es viernes 21 de agosto. Más ideas no pueden tener desde ver la Liga Europea de Fútbol este fin de semana hasta ponerle corazones de vinil a su coche, carreta o cualquier cosa que ustedes manejen. Por lo pronto vamos con musiquita, rolita de viernes. Son los Amigos Invisibles, Se Llama Mentiras. La escogí desde hace 2 semanas porque me encanta. Esas son puras mentiras. Vámonos.
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3: Buenísimo, se va a poner muy padre el programa. Como ya les dije, viene Hugo Corona, viene Vero Flores. Y lo más importante, están ustedes, que sin ustedes no hay nosotros, como siempre se los digo. Soy Jordi Rosado, ahorita regreso, no le cambien, no se muevan. No me vayan a ser infieles con otra estación, porque aunque no lo crean, tengo poderes extrasensoriales y les voy a... Les voy a hacer algo en sus noches de pasión que no les va a gustar. Cuando digan, chingadera, ¿por qué no funciona esto? Porque te cambiaste a escuchar otra estación. Regresamos.
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0: 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Seguimos.
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3: La combinación de sequía y canícula comienza a poner presión sobre las condiciones de los potreros en Tamaulipas. La falta de precipitaciones ya se refleja en el estado de los pastos, aunque por ahora la situación no ha llegado a un nivel de emergencia para los productores pecuarios. El subsecretario de Desarrollo Pecuario y Forestal, Cuauhtémoc Amaya García, reconoció que la lluvia hace falta y que las condiciones climáticas ya tienen efectos visibles en las zonas de pastoreo, pero descartó que actualmente exista mortandad de ganado relacionada con la escasez de alimento. La advertencia ocurre en un momento en el que el Servicio Meteorológico Nacional confirmó que regiones del noreste y oriente del país presentan un patrón asociado a la canícula, caracterizado por una disminución de las lluvias y un aumento de la sensación térmica. Aunque todavía no se habla de una crisis, el escenario obliga a mantener vigilancia sobre las condiciones de los potreros y la nutrición de los animales. En este sentido, el gobierno estatal mantiene programas de apoyo dirigidos a productores pecuarios. La secretaria general del Sindicato Único de Trabajadores al Servicio de los Poderes del Estado, Blanca Valle Rodríguez, anunció que solicitará al gobierno estatal reanudar el proceso de entrega de bases para el personal extraordinario, una demanda que alcanza a por lo menos 7,000 trabajadores de organismos públicos descentralizados y de los poderes ejecutivo, legislativo y judicial. Explicó que en lo que va de la administración no se ha podido retomar el esquema de basificación gradual debido a que los recursos destinados a este proceso se redireccionaron a la regularización del personal cuyos ingresos se encontraban por debajo del salario mínimo. Para atender esta situación, recordó que en los dos primeros años se aplicaron aumentos del 20% y en el periodo más reciente del 14%. Además, el gobierno estatal asumió los costos de seguridad social a través del IPSED. El regreso a clases ya no es solo la compra de útiles y uniformes, sino un gran viacrucis económico que se prolonga durante todo el ciclo escolar. La Alianza Nacional de Pequeños Comerciantes alertó que las familias mexicanas enfrentan una cadena de gastos que va desde cuotas escolares hasta transporte y alimentación diaria, lo que convierte a la educación en un reto financiero constante. El presidente de AMPEC, Cuauhtémoc Rivera, explicó que el inicio del ciclo escolar activa una dinámica de consumo que involucra papelerías, librerías, tiendas de uniformes, zapaterías, supermercados y pequeños comercios. Más allá de los útiles, el desembolso incluye uniformes, calzado, cuotas escolares y artículos de limpieza, además de gastos recurrentes como transporte escolar y alimentación. En muchos de los casos, el gasto mensual puede superar los 4,000 pesos por estudiante, lo que significa que la presión sobre el bolsillo familiar no termina en agosto, sino que se extiende hasta el cierre del ciclo.
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1: 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Regresamos.

0: Pues es viernes y como todos los viernes, señores, hay pelis para la banda, cosa que me da mucho gusto. Y mi querido Corona está aquí con nosotros.
1: Amigo.
0: Poquito, ¿cómo amigo, estás, amigo? ¿Cómo andas?
1: Bien,
0: ¿todo bien?
1: Todo muy bien, emocionado como siempre de estar aquí con ustedes. Feliz.
0: Igual, viernes. Amigo.
1: Muy oye, bien. Estoy emocionado.
0: ¿De qué, amigo? ¿De qué?
1: Después de mucho tiempo.
0: Ajá.
1: El día de ayer se cumplieron 25, fue el 25 aniversario.
0: Ajá.
1: Del primer lanzamiento de la primera película de Harry Potter.
0: Ok.
1: Y ya la vi.
0: ¿Cómo?
2: O sea, ¿no habías visto originalmente Harry Potter?
1: Nunca he visto Harry Potter.
0: ¿Cómo crees?
1: El día de ayer se estrenó en cines la primera película de Harry Potter como un reestreno especial y la vi en el cine.
0: No juegues, qué bien, qué padre.
1: Yo sé que mucha gente está, o sea, se puede sacar de onda así como ustedes porque ajá, nunca he visto Harry Potter. Ajá. Cuando yo tenía nunca había visto Harry Potter. Cuando yo tenía 18, 19 años, uh-huh, se estrenó. La verdad es que yo mi enfoque en el cine en ese momento estaba en otra cosa. Entonces ver una película de la que todo el mundo habla, que es parte de la cultura popular, entonces creo que es sumamente interesante. Y sobre todo en un reestreno después de 25 años y ver a tanta gente tan emocionada en una sala, sí contagia obviamente ver la película, ¿no? Bueno, pero bueno, hablemos de Harry Potter como si fuera la primera vez.
0: Órale,
1: ¿no?
0: Está entonces, padre. Ahora, también están a punto de estrenar la serie, ¿no?
1: Están a punto de estrenar.
0: Están grabando la serie, no sé si
1: sí,
0: ya las
1: este
0: van a
1: año me parece que... No, el próximo año, a principios del próximo año sale la primera temporada. Ya se anunció incluso la segunda. Pero bueno, Harry Potter es básicamente una película que está inspirada o que está hecha a partir de los libros de J.K. Rowling, muy cancelada últimamente esta señora, pero que habla de tres niños que de pronto se dan un niño principalmente, Harry Potter, que se da cuenta que existen dos mundos en su mundo. El mundo de las personas normales y el mundo de los magos.
0: Él es Harry Potter porque Potter es el apellido. Ajá. ¿Su papá es Potter?
1: Sí, sí.
0: ¿Es
1: sí,
0: hijo
1: sí
0: de Potter?
1: Exacto, justo. Okay. Hasta donde sé, porque tampoco he descubierto mucho más. Hay que mantenerlo.
0: Es el gran mago.
1: El gran mago, donde no sé. Tú ya sabes.
0: Pues yo fíjate que yo solamente he visto como, yo creo que la 1, la 2 y la 3 de Harry Potter.
1: Y no sigue siendo hijo de Potter.
0: Sí, hijo
1: de Potter. Todas las que has visto.
0: Toda.
1: ¿Tú, Manolo?
2: No, solo he visto 3.
0: Ah, estamos, llegamos a la misma.
2: Sí.
0: Yo ya como que después me aburrí, o sea, como que creo que lo demás es, no me aburrí, sino con que no le seguí la saga, pero hay muchísimos, o sea, yo creo que es el fandom de los más grandes del mundo,
1: sí,
0: ¿no?
1: Sí, sí. Mm. Y entonces este niño, Harry Potter, se da cuenta que le llega una carta que lo están invitando a estudiar en un colegio súper exclusivo que se llama Hogwarts, donde él es básicamente uno de estos niños que es invitado a ser aprendiz de mago. Esa es básicamente la historia, de pronto se empieza a desarrollar y a partir de ahí se empiezan a suceder diferentes cosas que tienen que ver con el hecho de que Harry Potter tiene una cicatriz en la frente y todo el mundo sabe que sus papás fueron asesinados por un gran mago que no saben qué relación tiene, porque cuando él, el gran mago, intentó atacar o matar a Harry Potter, no pudo. Y a partir de eso tienen que muchas cosas.
0: Él es como el heredero de esa fuerza,
1: sí,
0: ¿no?
1: Sí, sí, sí. Y fíjate que viendo la película, la verdad es que lo que me sucedió es que la primera hora y media, que es muchísimo, toda la película se la pasa explicando qué es el mundo de Harry Potter, qué es el mundo de Hogwarts, qué es el mundo de tal. Y el verdadero conflicto de la película arranca hasta la hora 32. Entonces, siento que lo que le sucede a esta película es que como tienen que explicar tantas cosas de un solo golpe, la película no es tan buena justo por eso, porque solamente tiene una cosa sumamente entretenida durante cierto lapso de la película. Y me parece que además la película envejeció muy mal. Los sí efectos especiales se ven feos. Sin embargo, me parece que para la época deben de ser, o sea, fueron sumamente importantes, pero si la compara uno con El Señor de los Anillos, sí hay un mundo de diferencia.
0: Si estás consciente que de la película que estás hablando es de las sagas más importantes de la historia.
1: Manos les faltan.
0: Y que hizo, o
1: sí
0: sea, que, o sea, sí, o sea, puede ser que no sé, digo que ya visto desde un punto de vista muy cinéfilo no esté bien armada o pueda armarse mejor, pero hay alguna razón por la cual estas historias, estos libros y estas sí películas han sido, pues, posiblemente de las cosas más taquilladas de la historia, ¿no?
1: Sí, sí, sí, estoy consciente.
0: No posiblemente, seguro.
1: Pero estoy hablando.
0: Están hablando más de Harry Potter, vente, Tony.
1: Yo lo único es aquí a esta sección.
2: Estamos refuerzos.
1: En esta sección se me invita a hablar de cine.
0: Claro.
1: No de.
0: Sí, de éxitos comerciales.
1: De éxitos comerciales o de okay fandoms o de gente que no es objetiva y que viene a hacer coraje en este momento en el micrófono.
0: No, a ver, a ver.
3: No, pero bueno, buenos días.
0: Dejemos que acabe. Entonces, bueno, entonces creo que solamente hay un conflicto, que eso es lo importante, que sí. empieza a la hora y media.
1: A mí, mi conflicto básicamente de la película como tal es ese. Creo que la hora y media que se tarda en desarrollar es muy lenta. Y al final termina sucediendo que todo se resuelve muy, y voy a decir una tontería, muy mágicamente. Pero pues sí, eso es, ¿no?, parte del chiste.
0: Porque sí sabes que Spider-Man no lo picó una araña, ¿no?
1: No, sí lo picó
0: una araña. O sea, que no brinca, o sea, pero que no existe.
1: No,
0: o sea,
1: pero sí le picó
0: una araña. Y que no brinca de edificio en edificio, y que no le sale telaraña de la muñeca.
1: No, sí le sale.
0: O sea,
1: es un documental.
0: Si tú me dices que a un drag le sale diamantina de la muñeca, te lo creo, porque se la está
1: la mano, Jordi.
0: No,
1: Jordi.
0: O sea, se la está sacudiendo. O sea,
1: ¿qué?
0: ¿Cómo? La muñeca se está poniendo la manga.
1: No digas así, Jordi.
0: No, no. O sea, la muñeca, la mano, o sea, le está saliendo glitter de ahí.
1: El brazo.
0: Ah. Pero no hay ninguna persona que le salga realmente la araña.
1: Ajá, pero estamos hablando de la película de Harry Potter.
0: Por eso.
1: No, la piedra filosofal es la primera. Entonces, hasta ahí la película no me parece tan increíble como todo mundo dice.
0: Okay.
1: Me parece que es una película de 3 coronas y media. Espero que las que sigan, porque yo no las he visto, sean mejores. Nada más, esa es la parte. ¿Cómo la vas a defender, Tony Montoya?
3: ¿Cómo la vas a defender? Ya no estoy defendiendo, no me estás escuchando.
1: ¿Cómo la vas a salir a defender?
0: ¿No te parece poco eso que estoy haciendo? Oye, entonces, o sea, ¿a ti te gustó normal?
1: Me gustó normal, está bien, o sea, está bien hasta cierto punto. Hay unas cosas que, los efectos se ven terribles para esta época ahora.
0: Bueno, hasta Star Wars,
1: Sí, o sea, bueno, pero Star Wars se ve mejor que Harry Potter y tienen, ¿sí?, 25 años de diferencia.
0: No, porque has visto las nuevas de Star Wars,
1: No, hablando de las...
0: Pero sin estar remasterizadas.
1: Sí, claro, yo tengo los VHS, yo así las vi.
0: Ah, ok. Hay un pero claro, es que están filmadas, pero ahora que ya las ves, cuando las ves con esta tecnología, hay, por ejemplo, uno de los Stormtroopers, que se le ve ahí un pedazo de masking tape. ¿Lo han visto?
1: Sí.
0: Hay un Stormtrooper que se le ve un pedazo. Cuando entra
1: Darth Vader.
0: Darth Vader a la nave de los rebeldes, y va así por el pasillo, así al principio. Traigan a la princesa Leia. Uno de los Stormtroopers que está al lado de los soldados, ¿cómo les llaman? De los soldados del... Bueno, pues los blancos.
1: Esos güeyes.
0: Trae un pedazo de masking aquí blanco pegado en la mano. Pero pues que eso tuvo que ver con cómo cambió la tecnología también de las pantallas. O sea, ahora cuando las pantallas se ven todo, hasta los pinches poros de la dentro de la nariz, pues se le ve el masking.
1: Pero yo diría que el masking no es un error. O sea, yo veo carros en la ciudad pegados con masking
0: en
1: la
0: defensa. Es un error. ¿Sabes qué es lo que pasó? Les digo qué pasó realmente con los de los Star Wars. ¿Pero cómo los se llaman?
1: Stormtroopers.
0: Stormtroopers, pero es que tienen una forma de decirle en español. Cristian, ¿cómo se les llama a los Stormtroopers en español?
1: Stormtroopers.
3: Troopers de...
0: Troopers. No, pero...
3: Troopers de viento.
0: No me acuerdo.
1: Bueno, ellos, los blancos.
0: En fin, bueno, los blancos. La realidad es que eran tantos, como no se podía hacer en esa época CGI y reproducidos, eran tantos los que necesitaban, y tenía poco presupuesto. Aunque no lo crean, Star Wars, la película no tenía tanto presupuesto como la gente pensaba. Entonces, ya me va a decir Christian, soldados imperiales, gracias, los soldados del imperio. Y entonces, resulta que entonces mandaron a hacer los trajes, y los trajes que ustedes ven ahora, que venden en las tiendas de los soldados del imperio, que los venden en las tiendas, son gruesos y padres, y es más, hasta hay unos parados increíbles que puedes comprar, que son carísimos. Bueno, cualquier máscara o traje que puedas tú comprar hoy de Stormtrooper en cualquier juguetería es más gruesa que las de los originales.
3: No manches.
0: O sea, los originales tenían tan poquito dinero que las mandaron a hacer delgaditas, porque tenían que hacer no sé cuántas, 600, 500, no sé. Entonces se las ponían como no se muevan mucho, tal, hasta la escena. Entonces salían corriendo, obviamente, como corren y traen las metralletas y todo esto, y se rompían.
1: Los blasters.
0: Y entonces se rompían porque estaban muy ligerita el plastiquito. O sea, eran de 2 pesitos. Y entonces, en una de las tomas dicen, madre, se rompió tal, ahí está. Y es como, ya no hay más. O sea, ya no tenemos más, ya usamos estos, ya usamos tal. Y yo, pues péguenlo con masking. Y lo pegaron. Búsquenle. Ahí, para que lo veas en algún lugar. Pero tiene que haber que hay una toma donde está con masking.
3: Muy bien. Oigan, regresando al tema de Harry Potter.
1: Sí.
3: Regresando a Harry Potter. Les quiero recomendar que en TikTok le pongan Harry Potter, Trump, y hay una película protagonizada por Harry Potter y Donald Trump.
1: ¿Y está mejor que esta?
3: Está más divertida. ¿Ves a Donald Trump con el traje de Slytherin de estudiante, diciendo, pues, como si fuera un estudiante, pero va por las... calles así, va diciendo, no, esto, Harry.
0: A mí me parece interesante. ¿Cómo? ¿Trump es
1: el también, ¿qué, qué?
0: ¿No real?
3: Sí, porque pues decía, pues.
1: ¿Estás defendiendo a Harry Potter o hundiéndolo?
0: No, no, se refiere que físicamente, o sea, que está bien logrado como se hizo.
3: No, es muy bien logrado, pero es increíble. Así le ponen Harry Potter Trump, está muy bueno en TikTok.
0: Oiga, bueno, yo lo único que quiero decir es que es interesante escuchar tu posición de, tu opinión de Harry Potter, sobre todo tantos años después. Es interesante todo lo que estás diciendo, lo de los efectos, lo del tiempo, lo de cómo está armada la película. Yo en lo personal, cuando la vi, a mí no me pareció lento el inicio, porque es un mundo de fantasía muy interesante también. O sea, sí entiendo que el conflicto

0: Cómo bueno, cómo vive el entender la historia, el ver todas las cosas mágicas que están pasando, las cartas, tal, el subirte a el saber que hay una escuela de magos, el saber que todos los elementos que hay de, tiene, las cartas vuelan, tienes que entrar en el andén 3 y cuarto, o no sé cuál es,
1: 9 3 cuartos,
0: 9 3 cuartos que no existe, y entonces te tienes que aventar. O sea, es como, siento que todo el tiempo hay cosas interesantes, emocionantes, y a mí no me hace falta el conflicto hasta cuando llega. O sea, jamás en la vida yo pensé como, puta, qué flojera Harry Potter. Y vaya que no soy mega fan en la primera hora. Pero bueno, está muy interesante escucharte, porque pues ya es desde otro punto de vista, sobre todo 25 años después. Y sí, me quiero imaginar que los efectos se han de ver terribles, porque ya he visto dos o tres películas así hoy en día que dices, madre
2: santa. Que no envejecen con dignidad.
0: Sí, pero creo que la historia sí me envejece, y con dignidad desde mi punto de vista. Y además, pues eran, ¿cuántos? ¿9 libros? 8 más 9, ¿no? 7 más 8. O sea, son 7 libros. O sea, obviamente tenía que explicar.
2: ¿Sí?
0: O sea, al principio, hasta me parece poco una hora para poder empezar a ponerte el contexto.
2: Tengo curiosidad.
0: De todo el relajito que se va a armar.
2: Tengo curiosidad cuando llegues a la de Cuarón. A ver qué te parece.
0: Sí.
2: Ok, es la 3, ¿no?
0: Dicen,
2: ¿no?
0: Que es la, dicen que es la mejor. A ver tú cómo la ves. Pero está interesante escuchar el punto de vista. Ya nos echamos todo el tiempo, ¿no? De hablando de Harry Potter y de Star Wars.
2: Ahí está, ¿no? Para que vayan a ver el gran estreno de todas formas de Harry Potter y la Piedra Filosofal. Está en cines.
0: Está padre, a ver.
2: 25 años después, y solamente rápida, en Cinemex, la misma película. 30 años de Trainspotting. Para que vayan a verla al cine, la gente que nunca pueda verlo al cine, luego hablamos de ella para que sepan.
0: Qué padre que están haciendo estos regresos, ¿no? Está
2: sí,
0: como padre.
2: Sí, o sea, hay cosas que a mí sí me tocó, así de viejo soy, que sí me tocó ver en cine. Trainspotting fue una de ellas, pero hay gente que nunca las pudo ver, ¿no? Están también las de David Lynch, hay como varios ciclos interesantes, pero vayan a verlas, creo que siempre sí, es padre verlas en cine.
0: Claro, por supuesto, y esas pantallas y todos reaccionando al mismo tiempo.
2: Sí.
0: Imagínate ver The Fight Club al mismo tiempo.
2: La acabo de ver en la casa con Daniel.
0: Sí. ¿Y no lo había visto?
2: No lo había visto. Fue
0: ¡no!
2: muy emocionante. Fue muy emocionante para mí.
0: Claro.
2: La verdad, está muy emocionante.
0: ¿Cómo da emoción enseñar una película a alguien que te gusta? Y yo estuve, bueno, ahorita con la de Obsession, sentando a todo el mundo a verla, muy feliz. Porque me senté orgulloso también. Oigan, pero bueno, gracias amigo, muchas gracias.
2: Claro, Manuel, sí.
0: Aquí seguimos. Tus redes, por favor, todo sí, para que la gente siga.
2: Hugo Corona en Instagram, Hugo Corona de Luna en TikTok, @tushai en Twitter y Hugo Corona en Letterboxd. Cualquier cosa por allá me encuentran.
0: Perfecto. Buenísimo, amigo. Muchas gracias. Seguimos, no le cambien, es viernes.

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0: señores, estamos aquí en Jordi en Exa y me da mucho gusto tener de mi lado izquierdo a Verónica Flores.
1: Me encanta la porra que me echan a huevo.
0: Siempre una porrita.
1: Me pone de buena.
0: Hay una porrita coquetona, una porrita de buena vida.
2: Te la mereces, claro. Te la mereces.
0: Una, ay, es una porra de, ay, maldito, maldita porra, ¿no?
1: No saben cómo los amo, neta, me encanta la porra del inicio.
0: Gracias, es que fíjate que nosotros decimos mucho, ay, malditos perros. Pero ya ahora nos cuesta mucho trabajo porque si lo pasa femenino soy horrible. Entonces hay que tener mucho cuidado, ¿estás de acuerdo?
1: Pero ¿por qué? También uno se puede sentir perrísima.
0: Ay, ¿te sientes perrísima hoy?
1: Sí, claro, siempre.
0: Ando más perrita que no. ¿Qué tal que hasta miedo me da decir?
2: No, pero a ver, es una frase que si de repente usan algunas chicas, así de, hoy me siento perris, hoy me siento más perrita que...
1: Yo lo relaciono con el empoderamiento femenino. Fuera de una ofensa, lo relaciono con el empoderamiento.
2: Pero si yo te digo, ¿qué perrita vienes hoy?
0: Sí, ya está como más perrón.
2: Mucho, sí.
0: Yo a las niñas de JNS, por ejemplo, les digo perritas, porque ellas empezaron a decir perritas, y entonces me decían, somos las perritas, entonces ellas me dicen perrito y yo les digo perritas. Entonces,
1: bueno, pero ya hay un hilo de confianza ahí, claro, de un contexto,
0: yo,
1: ¿no?
0: Entonces yo le escribo de repente así alguna día, así, hola perrita, ¿cómo la? Pero es en buena vibra, o sea, porque así nos decimos, ¿no?
1: Yo fíjate que jamás la he dicho en mala vibra. Siempre ha sido como de todo lo que diga perrísima es de, güey, andas con todo.
0: Si es perra, ajá, como para arriba.
1: Sí,
0: o sea, perra para arriba, perra empoderada, una perra con pinche pedigrí.
2: Es perra un poco, un poquito más.
1: Me encanta, te lo juro, me encanta. Es más, si me dicen perrísima, es como si me dejan, eso mamona, ¿sabes? Tiene como ese mismo feeling, ajá, de para arriba.
0: ¿Qué dice el eso mamona? ¿Cómo se puso en moda, no?
2: Sí.
0: O sea, ¿quién habrá sido el primero que dijo
1: no,
0: eso mamona?
1: No tengo idea, pero a mí me encanta decirlo y que me lo digan.
2: Pero sí, me imagino que arrancó en la comunidad.
0: Sí.
1: Supongo yo.
0: Sí. Pero yo creo que como porque que es muy en
2: Pepe
0: español,
2: traía,
0: no muy de aquí.
2: Mucho,
0: como
2: ¿te acuerdas?
0: Yo el primero que se lo escuché fue a Pepe y Teo, pero, Pepe, porque también es de la gente de la comunidad más cercana que tenemos.
2: Sí,
0: ¿no?
2: Es verdad también.
0: Pero no sé si él fue el primero que lo dijo o quién lo empezó a decir. O...
1: No sé, pero me encanta aplicar eso, mamona.
0: Perfecto, muy bien. A ver, mi querida Verónica Flores, cuéntanos por favor de qué vamos a hablar hoy.
1: Hoy vamos a platicar sobre la realidad versus porno, porque obviamente son dos cosas totalmente distintas y estamos bien mal educados en esa chamba.
0: Realidad versus porno.
1: Sí.
0: ¿Tú nunca has hecho algo porno, sí?
1: No, bueno, o sea, privados, ¿sabes? Como de conmigo y mi pareja y ya jamás nadie más nunca los vuelve a ver.
0: Sí, yo dije, ¿no? Privados, ¿cómo? O sea, dije, o sea, que...
1: Como para mí.
0: Claro, ¿sabes? Sí, tuyos.
1: Sí, mío.
2: Consumo personal.
1: Exacto. Y pero digo, ay, me acuerdo aquel día y lo pongo y yo, cuántas ganas.
2: O sea, ¿sí lo tienen grabado?
1: Sí, ¿tú nunca te has grabado?
2: No.
1: sí,
2: pero acabando se borra.
1: ¿Lo borras?
2: Sí. Sí, porque se le puede antojar a alguien más y luego...
1: Eso.
0: Yo nunca
1: y no
0: me...
1: voy a andar repartiendo por ahí.
2: Eso, mamona.
0: Yo nunca me he grabado, fíjate. No. Nunca.
1: Es que yo creo que es una experiencia muy sexy, pero con mucho riesgo.
0: Pero ¿cuál es el rollo? O sea, te grabas para después verte y volverte a aprender. A ver, ¿cuál es el rollo de grabarse? A ver, tú que sí te has grabado, a la gente que no se ha grabado, dales una clase de...
1: ¡Ah!
0: Ahora te traigo de clase en clase, mija.
1: Ya me estoy pasando de experta, oigan, ¿eh? Ya, ¿no? Ya. No, fíjate que me gusta mucho porque después haces como memoria y verlo está padre. Verlo con tu pareja está padre. Esto para mí es un juego en pareja, ¿no? Quiere decir que yo lo ando ahí como ventilando.
0: Pero a ver, o sea, ¿se graban? ¿Y cuándo se ven acabando o se ven después o cómo está el asunto?
1: Acabando, como que le echas un ojo para ver cuántas ganas le echaste y ya después en otra experiencia a lo mejor y te acuerdas y dices, ay, a ver dónde está y lo buscas y ya te echas otro taco de ojo.
0: Ah, ok, o sea, sí lo dejan guardado.
1: Sí, nosotros sí lo tenemos guardadito. Espero que nadie nunca me chantaje con esto.
0: Ok. Y, o sea, pero,
1: la cara de Manolo es de total preocupación.
2: No, lo que, mi cara es que yo, o sea, a veces hay cosas que debo o no debo decir, pero aquí está mi mejor amigo que sabe absolutamente a mi vida. Por eso de, ay, ajá, güey.
1: Te ventila.
0: O sea, no es para estar haciendo el amor, grabarse y verse cuando acabaron, así para ver cómo fue el performance.
1: Pues yo creo que sí, ¿no? Para ver cuántas ganas le echaste y qué tan sabroso te salió.
0: O sea, sí se ven al final, sí, así se sientan y se ven el video.
1: Te confieso algo, a mí me gusta mucho verme.
0: Ok.
1: Sí. O sea, a mí, independientemente de echarle el ojo a mi pareja, es como, a mí me prende volverme a ver, a mí. O sea, me hace sentir muy sexy, muy empoderada, ahorita que hablamos como de la perrísima, me siento genial, me encanta.
0: Hay mujeres que les cuesta trabajo verse en un espejo, verse haciendo el amor, por ejemplo, nunca te ha pasado así que digas, ay, es que me sale el gordito por aquí, o ay, no se me ve por aquí.
1: O sea, a todos nos sale gordito, a todos botamos la panza, a todos, no hay manera de que seas perfecto. O sea, eso es como una parte que hay que asimilar. Y yo creo que mi proceso más importante conmigo misma ha sido aprenderme a querer, a sabrosear, a decir, güey, hoy te ves hermosa, hoy hiciste las cosas geniales. Y yo creo que entre mujeres es muy complicado echarnos esas porras.
0: Sí, de acuerdo.
1: Entonces, ese es como
0: me encantó el hoy te ves hermosa porque soy mujer, con virtudes y con defectos, con tal allá, sí, sí, soy una leona dormida, pero no sé qué por naturaleza y no sé qué por esta fregadera.
1: Es un himno eso, ¿cómo no? Mujeres, claro. échense porras. Sí, está ojete que te vas al espejo y te hagas el fuchi, claro que no.
0: No, eso no, eso no.
1: Nalgada,
0: exacto. Nalgada. Oigan, a ver, señores, vamos a ir rápido, ya no hemos empezado todavía el tema, pero vamos rápido a música y regresamos. Entonces el tema es
1: porno versus realidad.
0: O sea, el porno frente a la

0: 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Es viernes, seguimos aquí en Jordi Nexa.
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3: Van 3 feminicidios de mujeres jóvenes registrados en el sur de Tamaulipas en lo que va de 2026. La lista incluye a Dafne, de 13 años, y el caso más reciente, el de Yvonne Denise, de 36 años y madre de 4 hijos, quien murió presuntamente asfixiada a manos de su pareja, un hombre 14 años mayor que ella. Ante esta situación, Marta de la Cruz López, integrante de la colectiva feminista Mujer Manglar, expresó su indignación y puso en tela de juicio la actuación tanto de los primeros respondientes como del Ministerio Público, exigiendo mayor capacitación para garantizar la correcta aplicación de los protocolos de investigación en casos de feminicidio. De la Cruz López denunció que la escena del crimen presuntamente no fue acordonada de manera adecuada, lo que pudo haber comprometido la preservación de evidencias clave. Ante ello, exigió a la Fiscalía llevar a cabo una investigación exhaustiva, con perspectiva de género y apegada al protocolo de feminicidio vigente en el estado. El secretario de Recursos Hidráulicos de Tamaulipas, Raúl Quiroga Álvarez, reconoció que la falta de suficiencia en las fuentes de abastecimiento obliga a aplicar tandeos de agua por sectores, pero subrayó que los apagones de la Comisión Federal de Electricidad agravan la crisis y deben ser asumidos por la propia dependencia. El funcionario explicó que las fallas eléctricas detienen los equipos de bombeo y generan problemas inmediatos en el servicio. Raúl Quiroga detalló que cuando la energía regresa de golpe, los residuos acumulados en tuberías viejas se desprenden y llegan a los hogares, lo que genera reclamos hacia las comapas. El secretario confirmó que los cortes de energía han dañado equipos y redes hidráulicas, por lo que se han abierto mesas de trabajo con la CFE para exigir que se hagan responsables de las afectaciones. Las altas temperaturas ya cobraron otra víctima mortal en Tamaulipas. Con este fallecimiento suman 4 las muertes por golpes de calor en lo que va de 2026. Julita Portilla Sosa, directora de Epidemiología de la Secretaría de Salud Estatal, informó estas defunciones corresponden a los municipios de Nuevo Laredo y El Mante, donde las altas temperaturas han generado condiciones de riesgo para la población. Respecto al deceso más reciente, se indicó que ocurrió a finales de julio, pero fue apenas la semana pasada cuando las autoridades del sector salud realizaron su dictaminación. La víctima era una mujer de tercera edad que se encontraba dentro de su domicilio y que, a diferencia de los otros casos, no estuvo expuesta directamente al sol. Además de las defunciones, los servicios de salud han atendido a 116 personas por afectaciones relacionadas con las altas temperaturas, 49 casos de insolación, 45 de golpe de calor, 20 de deshidratación y 2 por quemaduras solares. Portilla Sosa señaló que aunque las últimas semanas los casos han ido a la baja, todavía faltan alrededor de 8 semanas para concluir la temporada de calor, por lo que se pide a la población seguir extremando precauciones. Para ORT, Areli Treviño.
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1: Sexo trópico, erótico, ardiente. O sea, lo dije bien. ¿Te gusta el título?
2: Me encanta el título, me parece genial.
1: Experta sexo trópico ardiente.
2: Lo voy a anotar para que no se me olvide cuando me pregunten.
1: Para tu tarjeta de presentación.
2: Claro.
1: Cuando mandes a hacer tu tarjeta de presentación, pone Verónica Florea.
2: Te voy a mandar mensaje, Jordi, ¿cómo era?
1: Experta sexo trópico ardiente.
2: Ándale,
1: me late. Así le pones, ¿no? Y el teléfono.
2: Y el teléfono.
1: ¿No? Y el mail. Oye, a ver, Vero, entonces hoy diferencias entre el porno y el sexo real. A ver, arranca.
2: Exactamente, es que, ¿sabes qué? Que tenemos un error muy grande y es creer que como es el porno, es la realidad. Entonces cuando
1: ¿ah,
2: llega...
1: ¿no?
2: Y no, claro que
1: amigo,
2: no.
1: Amigo, ¿no es igual el porno como el sexo normal?
3: ¿Cómo?
1: ¿Cómo?
2: Claro que no, no hay manera, chicos.
1: Ay.
2: Estamos muy mal educados sexualmente en esa parte de decir que cuando vemos una peli porno o una escena porno, nuestra realidad tiene que ser exactamente igual. Está muy cañón.
1: Claro, no, completamente,
2: o sea, no
1: de acuerdo.
2: No hay manera. Entonces, hay que asimilar que el porno es una herramienta erótica con la cual te puedes ayudar para hacer fantasías, para empezar a cachondear, pero no es una guía didáctica y no tiene que ser así.
1: Me gustó. Sea... No es una guía didáctica. O sea,
2: sí, no,
1: no es un periódico. No es un periódico mural, ¿no?
2: Sí, no, no hay manera, muchachos. Yo creo que todo mundo nos hemos llegado a traumar por querernos comparar con...
1: Claro.
2: Entonces está cañón, ¿no? Entonces el punto número uno es que las características físicas jamás van a ser como los vemos en el porno.
1: A ver, eso me gusta. A ver, especialmente mujeres, que creo que son las que más se preocupan. O sea...
2: Yo creo que hombres también, con el tamaño, con el
1: tamaño.
2: El rollo del tamaño. Ajá.
1: A ver, de entrada, todos los actores porno, toda persona que sale en un actor porno, inclusive los que salen en los videos que dice, es un video de este... ¿Cómo se dice? ¿Como casual o real? ¿O cómo se llama el...?
2: Como amateur.
1: Sí, porno amateur, decir, ¿no? ¿No? Así es como, ajá, porno
2: que,
1: amateur.
2: Que finges que así es la realidad, ajá, pero no es...
1: Exactamente, ese, ¿no? Fingen que es real porque a la gente le prende ver que supuestamente es real, pero no es real.
2: Pero no es real.
1: O sea, lo que quiero decir es, la mayoría de la gente que sale en un video porno, sea como sea, hicieron un casting para el tamaño del compañero, ¿no?
2: Claro,
1: ¿es así o no?
2: Es que todo está súper planeado, todo es meramente visual, es un área de entretenimiento. O sea, así como cuando vemos un show de televisión o escuchamos un programa de radio, todo está preparado. Nosotros venimos preparados para poder platicar con ustedes. O sea, así es.
3: Obvio, nosotros tenemos años de preparación en el porno.
1: Claro.
2: Entonces está muy cañón comparar tu propia realidad.
1: No lo hemos
2: realidad.
1: Dicho por no presumir. Por
2: pero,
1: no decirlo así.
3: Por no antojar.
1: Por no antojar.
2: Pero aquí hay de todo y aquí hay mucho.
1: Oye, pero sí, entonces el asunto es, o sea, primero no se comparan con el cuerpo.
2: No, no hay manera. O sea, obviamente las chicas tienen la boobie perfecta, la pompa levantada, pero a lo mejor hay detrás ciertas cirugías o ciertas horas de gimnasio. O sea, siento que...
1: Y trucos también.
2: Y truco también. Y los hombres igual. O sea, no todo, no el tamaño no siempre es como... El estándar que todo mundo cree que todos están mega armados.
1: Mega potentes, sí.
2: Mega potentes.
1: Groserones,
2: pues no. Hay de todo un poco.
1: Entonces, primero, así pues, el primer punto es no te compares.
2: No hay manera de
1: comparar. En esos cuerpos se hizo un casting, se está haciendo Photoshop. Exacto. Y se están haciendo ángulos con la cámara para que se vean las cosas más grandes.
2: Ya sabes de que los ángulos, los hombres se toman su pildorita, obviamente, para mantener el pene erecto durante toda la grabación, por decirlo así. Entonces, estamos hablando de que hay luces especiales, mucha producción, todo está planeado. Entonces, no hay forma de que tú te compares y que tú digas, híjole, es que estoy viendo un video porno con mi pareja y la chica está súper rubia, de ojo azul, la bubi parada, la nalga así muy, o sea, no.
1: Okay.
2: No creo que es
1: lo peor
2: que podemos hacer.
1: Ok,
2: ¿no?
1: Perfecto. Entonces, punto número uno, no compares los cuerpos.
2: No compares las características físicas que tienes con las de la...
1: No compares tu MacTrío con el MacTrío que estás viendo en la pantalla.
2: Exacto.
3: No compara con lo que para.
1: Exactamente. Sí, o sea, no compares tu cajita, la cajita feliz de los porno con tu cajita infeliz, ¿no?
2: Ay, qué triste historia.
3: Sí, no compares tu regalito con tu regarrote.
2: Sí, no hay manera. Punto número dos, los gritos frenéticos. O sea, no quiere decir que por más fuerte y rápido que lo estén haciendo en la escena, quiere decir que sea sumamente excitante. Incluso muchos gritos, pues son fake. O sea, estamos actuando, ¿no?
1: A mí, ¿sabes qué me da mucha risa en el porno? Que ves el porno y el cuate apenas está tocándole el hombro a la chava.
2: Sí,
1: y la chava
2: ya
1: empieza,
2: está extasiadísima.
1: O sea, le toca el hombro o le empieza a tocar la entrepierna y empieza... Ah. Y dice, güey, eso no es real.
2: Oye, pero directo al estrellato, amigo.
3: Dame la buena.
1: Pero oye, un gemido.
2: Sí.
1: Un gemido en los primeros 20 segundos de una relación.
2: Es que no,
1: o sea,
2: cosas, no existe. O sea, es irreal.
3: A menos que te esté pellizcando una chichi. No, así de, güey, me estás por la rodilla.
2: Auxilio, pero es
1: así,
2: auxilio,
1: como,
2: no,
1: como ese rollo de, ay, amor, es que estoy que me lleva la fregada. ¿Por qué? Así, ¿por qué, hermana? ¿Por qué? Es que mi novio me... mi novio me agarró la boobie. Le dice, mi amor, es normal, es tu novio. Sí, pendeja, con la puerta de la combi, no friegues.
2: Se sí, siente ya re feo, oigan, ¿eh? No crean que nos encanta que nos anden pellizcando la chichi, también eso es feo.
3: ¿En la combi?
2: No, donde sea, amigo, creo que no, a nadie le
1: pues es que son tanto zonas muy...
2: muy erógenas, ¿no? Demasiado sensibles. No,
1: y muy sensibles, ajá, exactamente. Y más si están en sus días o algo así, pues no vas a andar ahí, pues si no es perilla para cambiar la estación, ¿no?
2: Exactamente.
3: Si no es botón de sintonía.
2: Sí. Si no es botón. De hecho, ¿sabes qué? Cuando hay como mucha fricción y en esta forma de hacerlo muy rápido y muy fuerte, llega a haber un bloqueo nervioso en el hombre y en la mujer. Entonces ya no lo disfrutas. Es real. Tu cuerpo hace como shock y ¡pum! ¡Pum! Muere.
1: O sea, tú llegas un momento donde dices, ya pasaste la línea, ya me aburrí.
2: Sí,
1: ya.
2: Y entonces tú llegas bien entrado y diciendo que esa es la manera de hacerlo. No, o sea, está padre también hacerlo despacito, las caricias y todo, porque eso es lo que va levantando el énfasis en tu cuerpo y que vas haciendo como que las sensaciones se vayan pronunciando muchísimo más. O sea, eso de llegar y paz, creo que...
1: O sea, llegar y...
2: O a ti te gusta eso de llegar y paz.
1: No, pues es que depende, yo soy mucho de previo, pero pues uh-huh, hay que irle cambiando A, B, C, A, C y B, A, B y tal, o sea, vas moviendo, o sea, es modular, ¿no?
2: Exactamente. Me encanta la cara de Manolo.
1: Pieza. Oye, bueno, a ver, entonces, segundo punto fue...
2: Segundo punto, el que sea frenético, muy rápido y muy fuerte no quiere decir que sea lo más excitante.
1: Ok, número tres.
2: Número tres, esta me encanta porque los hombres muchas veces llegan a
1: eso
2: relacionar.
1: Dicen muchas veces cuando empiezan en las relaciones, esta me encanta, dicen.
2: Bueno, esto me encanta también a mí.
3: Esta me encanta yo, ¿ok?
2: ¿Quién soy yo para juzgar?
1: ¿Quién soy yo para
2: ¿Quién
1: juzgar?
2: ¿Quién soy yo para juzgar? Bueno, en este rollo de número 3 vamos a platicar sobre cómo el pene brinca de orificio en orificio en una escena.
1: ¡Ay, mi vida! Ah, como una ranita.
3: Tiene vida propia y es juguetón.
2: ¡Ay, mi ojito! ¡Ay, mi ojito! En primer es súper antihigiénico.
1: Respeten su ojito, por favor.
2: Sí, el ojo, la boca, la oreja, todo. No, no, no.
1: No, no, digo que respeten el ojito del pene. Solo tiene uno.
3: ¡Ay, el ojo! ¡No!
2: Habrá quien le guste. Aquí hay, oye, de todo en la viña del Señor.
1: ¿Les puedo decir algo que muchas mujeres no saben?
2: A ver, dilo.
1: Ya ves que muchas mujeres se quejan de, ¿cómo es posible que no le atinaste a la pipí cuando, o sea, a la taza del baño?
2: ¿No tienes control?
1: No, es que les voy a explicar una cosa. Cuando tú te levantas en las mañanas como hombre, tu pene, pues ustedes lo saben, es como una piel muy, pues muy delgadita, ¿no? Uh-huh. Muy sensible. Y entonces el meato, que es el hoyito del pene donde hace uno pipí, el meato pues es un hoyito y se pega a la piel.
2: ¡Júralo!
1: Entonces, claro, pues está súper delgadito. Entonces, tú un día te levantas en la mañana, estás con tu pijama, con tu tal, está todo hecho bolas, hace calor, se pegan las cosas, tú llegas al baño, todo jetón, te levantas, abres el WC, vas a hacer pipí y resulta que no es solamente un hoyo, sino que está pegado de en medio. Y entonces te sale como monstruo de dos cabezas, para un lado y para el otro la pipí. Y tú no tienes manera de saberlo, porque tampoco es como que te agaches a ver si lo tienes pegadito no, o no.
2: Aparte, modorro, pues menos.
1: Se pega la piel y de repente sale en dos vías y entonces manchas el WC, la tapa del excusado. Entonces no es que un hombre sea un imbécil, es que pues tú no sabes cómo te va a salir. Es como si a una manguera le pones el dedo, pues te sale para todos lados.
2: ¿Y qué posibilidad hay de que si sabes que eso te pasa, te sientes a hacer pipí?
1: Yo no me siento, me quita masculinidad, discúlpame.
2: Manolo sí se sienta, ya le vi la cara, Manolo sí se sienta.
1: ¿Sí te sientas para hacer pipí, amigo?
3: No, no, no, no, no, no.
1: O sea, ay, qué bueno, amigo, no quiero a ningún amigo que se sienta para hacer pipí.
2: Calla, no digas
3: porque,
2: eso.
3: Yo no podría porque si me sentara a hacer pipí, obviamente, pues, se moja.
2: Lo remojas.
3: Claro. Sí, pues sí, es de...
1: Sí, pues es que si es venir a hacer pipí, no a sopearlo, ¿no?
3: Exactamente. ¿Hacer pipí o hacer buches, güey? Para las dimensiones. Sí, no, no, no. O sea, yo en las mañanas lo que sí hago es, difícilmente hago pipí completamente de pie. Me recargo en la
2: patinarle.
3: Me recargo en la pared y sí apunto bien porque no me gusta mojar.
1: No, a mí no me late hacer pipí sentado.
2: ¿En serio sí sientes que raya con tu virilidad?
1: No, la verdad no.
2: En serio,
1: no, pues tu virilidad no tiene nada que ver con...
3: No, pero yo te voy a decir,
1: pero
3: porque
1: no me siento raro.
3: Yo te voy a decir porque
1: raro.
3: Yo no podría hacer pipí en la mañana, porque en la mañana muchas veces también estás si no erecto, semi erecto. Y entonces sentarlo y bajarlo duele.
1: Sí, sí
3: y
1: lastima.
2: Era lo que te iba a decir, es real, sí, que si estás erecto te duele hacer pipí.
1: Pues si te lo mueves.
3: Exactamente.
1: Si te lo obligas, haces como...
2: Ajá, bajarlo, como acomodarlo en la dirección correcta para atinarle al excusado.
1: Es la energía, es el universo.
2: No
1: él
2: puedo
1: sabe,
2: más.
1: Él sabe hacia dónde quiere ir. O sea, él sabe hacia dónde quiere ir y tú lo empiezas a ir para abajo, para arriba, para arriba. pues se lastima. Como posición de yoga, ¿no? Así, exacto, viendo al sol. Sí, sí, está haciendo, ¿cómo se llama la del sol? Sí, es como perro viendo al sol, ¿no?
3: Viendo al sol, sí. No, pero además, si lo bajas y haces pipí, queda muy cerca del excusado y tú salpica también y te salpicas tú. Y aunque
2: qué es incómodo, aunque, tener, sí, pene entonces.
3: Yo por eso nada más tengo uno.
2: Oye, me encantan las desviaciones que tomamos.
1: Sí, sí, sí, este tema va para todos lados, ¿no? Oye, a ver, ¿tenemos un cuarto punto o no?
2: Sí, cuarto punto, el sexo oral. Los hombres quieren que siempre sea garganta profunda y las mujeres piensan que si te enganchas demasiado en el clítoris vas a tener placer y al contrario, te va a doler. Entonces creo que nos están maleducando
3: si
2: en ese
3: rollo. Si te enganchas demasiado en el clítoris.
2: Sí, ¿sabes qué pasa? Que algunos hombres piensan que para que nosotras sintamos mucho placer debes de así, ¿cuál mesa de DJ, no? O sea, en chinga encima del clítoris. Y no, o sea, el clítoris es súper sensible. Es el lugar donde tenemos mayor terminación nerviosa. Entonces, con poquito que le hagas, con poquito tienes. Okay. O sea, no hay necesidad de estar así como
3: siempre y cuando lo encuentres.
2: Sóbale, ajá, como DJ. No hay manera.
1: Quinto punto.
2: Quinto punto, las historias y las situaciones que se desarrollan en el porno jamás van a suceder en la vida real. Son fantasías. Es como si ves una película de acción y todo y sales súper inspirado del cine y toda la cosa. No quiere decir que en tu vida real vayas a saltar un banco, sí, y disparas por todos lados y huir en una camioneta a toda velocidad. Es lo mismo, es una fantasía, lo disfrutas, es entretenimiento, pero en tu vida no va a suceder igual.
1: Sí, o sea, es como si fuiste a ver Spider-Man, no te avientes por la ventana viendo, ajá, a ver si te sale
2: exactamente.
1: La
2: en el porno, ¿no?, aplica lo mismo. Aparte que aquí hay un rollo muy, muy delicado que es el consentimiento. En el porno muchas veces llega a suceder de que, ay, te empujé, te rocé, te agarré sin tu consentimiento y vamos desenvolviendo el desarrollo sexual, ¿no? En la vida real sí debe de haber consentimiento y sí los dos deben de estar plenamente excitados, seguros y pues para que todo sea rico.
1: Muy bien, pero muy bien, ahí está, sobre todo para todos los chavitos nuevos que
2: se educan con el porno.
1: Es que sabes que yo lo platicé alguna vez, muchos chavos jóvenes piensan que, o sea, su primera imagen de sexo es el porno y creen que así se debe hacer y eso es bien delicado porque entonces las mujeres, el porno está hecho principalmente para hombres y entonces de repente la mujer se ve muy vulnerable y entonces las niñas nuevas que están viendo el porno piensan que así deben de dejarse
2: que así
1: ser
2: debe
1: tratadas.
2: De ser, ajá, y que así debe de suceder y que así me tengo que excitar y que así tengo que funcionar y pues claro que no. Creo que la primera experiencia sexual debe ser totalmente educacional.
1: Oye, muy bueno el tema, ¿eh? Muy bien. Vero, por favor, danos tus redes, danos tu todo, danos tu vida, danos tu todo.
2: Yo les doy mi amor, les doy mi corazón, les doy todo. 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
3: y luego hay bonus track, digo, me han contado.
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3: Amigo.
1: ¿Se te mandó la liga?
3: Se me mandó la liga de cortesía.
1: Gracias, Vero, muchas gracias.

0: Bien, bien,
1: qué amigo. Bonito. Feliz. Hoy sí, con mucha mejor voz.
0: Muy, muy, muy bien. Estoy cansado, pero no tanto.
1: La última vez, no es por nada, pero sí cantaste terrible.
0: Pero no, con mucho nada. Sentimiento, con es mucho
2: que,
0: sentimiento.
2: Es que te había entrado la cruda, ¿verdad?
0: Sí. Zafo, cancelado.
1: No, para nada, cantó muy bien la vez pasada y hoy no será la excepción. Y del otro lado tenemos a su compañera, amiga y compatriota, Talía Cota, directamente de Sinaloa. Hija del Black Dog, de Red Bull.
0: Hija de Tigre Puntito.
1: Oye, ¿en qué grupo estás ahorita, Talía? Bueno, bienvenida.
3: Ahorita estoy en Sinaloa cantando, y tengo un gran proyecto. Se llama Todo Norte y...
1: Buenísimo.
3: Y es muy, muy, muy, muy cool.
1: Todo Norte,
3: muy...
1: nada más pon el micrófono así. Acá, porque va a ser importante todo para Todo Norte también, claro. Que siempre se te escuche.
3: Me voy a poner más para acá.
1: Yeah. Oye, corazón, ok, Todo Norte, ¿ya los podemos seguir en algún lugar?
3: Los pueden seguir en todas las redes sociales, como arroba Todo Norte Música.
1: ¿Y qué tipo de música es o qué?
3: Fíjate que justamente es del norte también el proyecto, pero como una fusión un poquito diferente, que no sea como el norteño a todo lo que da, pero sí Valentín Elizalde, pero popcito y reggaetón.
2: ¿Te acuerdas lo que hicimos el otro día aquí en cabina con Horacio Palencia, amigo?
1: Sí.
2: Haz de cuenta si es todo. O sea, estas canciones de regional que son como super power songs, pero en rollo pop, baladón, y con
3: mucho.
2: Cuatro grandísimas voces.
3: No, padrísimo, está padrísimo. Entonces, haz de cuenta,
1: norte.
3: Y es como la producción, pero es para que bailes, haz de cuenta todas las canciones que has escuchado del norte del país, pero pues
1: para bailables.
3: Claro.
1: Buenísimo. Yo te digo, hemos platicado con Julito, pero es momento del unilingüe. Sí. Y queremos escuchar cuál va a ser la sorpresa de este viernes.
2: Así es una canción que, obviamente, como sé que venían todos golpeados de la garganta, es una canción que es como... Pues es mid tempo, para que ustedes entiendan.
1: Okay.
2: No, y es más
1: Manolita,
2: es más más bajita, no tienen que gritar tanto. Súbele, mi querido angelito, por favor. Es Justin Bieber.
1: Qué lindo.
2: What do you mean? Es lo que yo te digo. What do you mean?
4: Dios.
1: Pero ¿cómo se llama?
2: Ahorita te digo.
1: Okay.

0: ubicamos, ¿no?
1: Sí, perfecto, sí,
0: esta canción.
1: Es hermosa, pues, hermosa, me encanta.
0: ¿Será, esta canción habrá sido el como el momento que Justin Bieber regresó ya como
1: sí, claro,
0: más tranquilo y empezar sí, a hacer música?
1: Adulto.
0: La va padre.
1: Sí, sí, como adulto.
0: Okay. Exactamente. Bueno, esta canción lo que realmente quiere decir, porque mucha gente la canta sin saber lo que verdaderamente quiere decir. Esta canción habla de cuando alguien se va como, según él, a cumplir el sueño americano. Ajá. Se cruza el río.
1: ¿Otra vez?
0: Para el otro lado, ¿no? Y entonces, pero realmente tú lo cachas, pues que no es cierto, ¿no? Entonces realmente la canción, o sea, What Do You Mean, quiere decir, tú eres de aquí. O sea,
1: tú eres.

0: eres de mexicano.
1: Eres paisa.
2: Sí, eres paisa.
0: Ah,
2: eres
0: padre. Exactamente. Tú eres de aquí.
3: Nunca había entendido eso, fíjate.
0: Pero pues para eso me tienes a mí.
4: Wow. Perfecto. Sí, por eso es lo que queremos, que la gente que no hablamos inglés entendamos exactamente qué significan las canciones, que nada más estamos balbuceando, no somos tontos.
1: Sí.
0: Entonces, voy a darles una probadita. Pongan mucha atención porque es tan especial, dirá Talía, el fraseo.
3: Claro.
0: Está
1: cañón.
0: Complicado. Está complicado. Entonces, esto es Tú eres de aquí, Justino el Castor, así se llama el cantante, Justino el Castor.
4: Ay, qué padre.
0: Claro, es, Justino. Soy un enigüe.
3: Ay, siento que va a estar muy difícil.
0: No, no tanto.
3: Justino.
0: Lo más difícil es saber dónde entrar.
3: Por ejemplo, ahí que ya se te pasó.
0: No.
3: ¿No?

0: Ahí va.
1: Dices que creciste en Minnesota, pero a ti lo ñero se te nota. Cuentas que estudiaste en California.

0: Y así nos va.
1: Está buenísimo. Está maestro, muy buena, muy muy buena, pero sí está bien cañona.
2: Muy concentrada.
1: Sí, yo también. Yo decía, ay, que esa parte no me toque. Ay, que
2: yo también estaba rechazada.
1: Es como somos parecidos, te amo.
0: Somos una.
1: Amo a esta mujer. Y en este momento es cuando vamos con la rifa del tigre, porque aquí les voy a repartir lo que canta cada uno de los santos.
3: Yo
1: no, esto está perro.
3: Ay, Dios mío.
2: Siento que me tocó la parte difícil.
1: Simplemente la parte, cualquier parte que me toque, está bien.
3: Yo feliz.
1: Oye, está bien perra.
3: No, está muy largo esto.
1: Pero a ver, a toda la gente que nos está escuchando, la idea es que ustedes también canten y nos manden un videito para ver cómo. Pues ¿cómo la cantan ustedes? ¿Estamos de acuerdo?
2: Sí.
3: Oye, ¿va a ganar algo el que manda el video?
1: Sí, claro, boletitos de concierto.
2: ¡Wow! ¡Ay, por favor, el pónganse aplauso, las pilas!
1: Por ejemplo, para ir a verlos a ustedes dos.
3: Pues fíjate, estaría increíble. Hay que traer boletos tú.
1: ¡Claro!
2: ¡Vamos!
1: Aunque sea del metro, pero hay que
3: traerlos. Aunque sea del metro.
0: Ok. Ok, muchachos, ¿están preparados?
1: Estamos ya listísimos. ¡Todo el mundo listo allá afuera! Prevenidos.
3: Yo eres lo único que se me quedó.
0: Yo estaba de entrada, amigo.
1: Gracias,
0: no te preocupes, aquí podemos chascar.
2: Vamos, hey, vamos.
0: O sea, el segundo 14, vámonos. Lo tengo medido para que Julio no me regañe. Tú eres de aquí, Justino el Castor.
3: Soy Justino el Castor. Y así dice.

0: gusta es muy checar. Tú eres de aquí.
1: Dices que creciste en Minnesota.
2: Su Minnesota.
1: Pero tengo miedo.
2: Cuéntame si estudiaste en California.
1: Pero el barrio ya te empieza a brotar.
3: Ay, pero, me la cortaron, no, iba muy bien.
4: Que, o sea, sí te voy a suplicar que no detengas de cantar solo porque yo diga algo hilarante.
1: No, no, es que... No. Oye, ¿qué es hilarante?
5: No es momento de festejar mi comedia.
4: Okay. Oye, no, hoy
3: está muy difícil.
4: No,
3: está muy cañona.
4: Vale, venga, venga otra vez ya.
3: Venga, sí, va, positivo, venga, positivo.
5: Ay, cuánta seriedad. Se ve que...
3: Como que todo sí, sí, ya
1: es la tensión, es la tensión, es tensión eso.

0: Salvador, tú eres de aquí.
1: Algo otra vez.
2: Ay, Julio Ponce.
3: Perdón,
2: es cantas que lo voy a... también. No. Cantas también, imitas también, tienes tu show de Juan Gabriel, vas a todas las empresas de Televisa, TV Azteca, el Retador, Univision, todo Univision, todo MBS, muy bien, pero te ríes en la mitad de la canción.
3: Es que mira,
2: amigo,
3: te voy a decir algo, la uña desarmador no
4: con
3: puedo.
4: Con la uña desarmador no pudo. Yo estoy bien concentrada y este me saca de...
1: Oye, fíjate, pero allá por tus rumbos, la uña desarmador es más bien para
4: sí, otra cosa. Sí, es otra cosa.
1: ¿Es para qué? No, aquí la,
4: totalmente.
1: Aquí la, no, aquí la uña desarmador es para hacer el amor.
4: Sí. Aprendo muchas cosas los cuando
1: ojos, los ojos se salían cuando le hago la uña desarmador y luego se dice ¡ah! Hasta le dolió.
4: Dije, ¡qué dolor!
3: ¿En serio? ¿Duele?
4: No lo sé.
3: Entonces, ¿cómo
4: ustedes
3: dices
4: son
3: que dolor?
4: Me enseñan tantas cosas okay. Cuando vengo para
1: pero
4: acá.
1: Pero es que al agarro así la uñita, le enseñas el lugar y dices, tú eres de aquí.
3: La uña desarmado.
4: Ya no voy a dejar de pensar en venga, eso cuando diga la uña desarmado.
1: Todo el mundo allá afuera, señores. Ya. Es Jordi Nexa. Y es viernes. Hey. Si es viernes, ¿verdad, Cristian?
3: Sí, viernes.
1: Muy viernes.

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0: ¡Qué horror!
1: Tú eres de aquí.
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2: ¿Vas a querer hoy tu niña?
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2: ¿Vas a querer tu niña?
0: No, gracias.
3: ¡Bravo! ¡Preciosa!
4: ¡Qué hermosita!
3: Ahí está.
4: Está lindísima. Muchas gracias,
0: Nunca
4: muy
0: había estado tan un concentrada en la vida.
4: Si no manches, yo también
3: dije un poema de Neruda.
4: ¡De Neruda! ¡Ah! ¡De Neruda! Oh, de
2: Ay, no digan eso, no digan eso.
4: No, sí. No digan eso, que
3: no digan eso, que es muy temprano.
4: Oigan, muy bonito.
3: ¡Qué bárbaro!
4: Mándenos sus videos, 5584-111407. Si hoy es viernes, el cuerpo lo sabe. Si no, el sexo sí lo sabe. Y si no,
0: sí,
4: vamos a ver. Mi querida Thalía, ¿dónde te podemos encontrar? ¿Dónde te seguimos? ¿Dónde te vemos? ¿Dónde te escuchamos? ¿Dónde
0: Una vez más, arroba Thalía Cota. Y arroba Thalía Cota en todas las plataformas, en Spotify, en YouTube también está. Todas las canciones y toda la música.
5: Y todas las cosas.
0: Y fotitos, y todo, y todas bonito, las
4: guapísima
0: todas las vacunas.
4: Ella, guapísima, muy bien, y mi querido, por favor, cuéntanos, mi querido Julito Ponce.
5: No, pues ya se saben mis redes, arroba Julio Ponce con Z, por favor. Y pues dentro de todos los realities que se vengan y nos acompañen, yo jalo. Arroba Julio Ponce con Z en todas las redes sociales, vámonos.
4: Vas a ser el gran ganador en todos, ¿eh?
5: En todas, gracias. Pues gracias.
4: Pues sí, pero...
5: pero ya ganamos, ya
0: pero
5: ganamos.
0: Pero no, ya ganaste.
4: Pero sí, cuento sí, mucho sí. dinero y mucha audiencia sí, y muchos sí, más sí. fans.
5: 7 millones la última vez. Tú,
0: ah,
5: bueno.
0: ¿Ves? Y en el Auditorio Nacional.
4: Claro. 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Ahorita regreso.
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0: 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Señores, señoritas, seños, o como le quieran decir, o les digan a ustedes, se está acabando este programa, se está acabando. Les recuerdo que por favor vayan a ver las últimas dos entrevistas del canal de YouTube de un servidor, Jordi Rosado, con Diego Klein, que está buenísima, este galán de novela, qué bruto, qué sencillo, qué divertido, qué tipazo. Y la segunda, no dejen, por favor, no dejen de escuchar la entrevista de Paulina Goto, que ayer se las puse, la de Paulina Goto, que está buenísima también. Ambas en mi canal de YouTube. ¿Cómo le haces? Te metes, nada más le pones Jordi Rosado en YouTube, te van a salir varias cosas, ya ves que te sale rápido varias cosas, pero la tercera, segunda o tercera pestaña que te sale, te salgo yo con una playera blanca y con una chamarra como café oscura. Ese es el canal, te metes al canal y ahí salen todas las entrevistas. Hay más de 350 entrevistas, desde Julio César Chávez, desde el Capi Pérez, Franco Escamilla, Eugenio Derbez, no sé, hay buenísimas entrevistas, Kate del Castillo, hay muchas, muchas. Y las dos más recientes, como les dije, Diego Klein y Paulina Goto, que están muy, muy, muy, muy buenas. Váyanse a verlas y así pueden verlas el fin de semana y el lunes me platican qué opinaron. Que tengan excelente fin de semana, que tengan muy bonito, muy bonita tarde de viernes, que descansen, porque yo creo que todos nos merecemos. Ojalá que tengan chance, porque hay mucha gente que trabaja el fin de semana. Pero bueno, a los que trabajan, doble aplauso desde aquí. Y a los que tienen chance de descansar, muy bien, aprovechenlo y disfrútenlo. Los quiero mucho y nos escuchamos el lunes. Gracias, Tony, gracias, Cristian, gracias, Manolo. Gracias, mi querida Joss, gracias, Frida, gracias, Elías. Y gracias a ustedes por escucharme desde hace varios años en esta H estación. Nos escuchamos el lunes. Bye.
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2: Llegamos al fin de semana, don Chendorejón.
3: Y muy contentote después de la visita de la presidenta Sheinbaum, mi chaguito.
2: Una larga gira con importantes obras que entregó mi Betabelito.
3: Pero ya sabes que para quienes andan en campaña, eso les valió un reverendo cacahuate. Lo importante era tomarse la foto con mi presidenta.
4: ¡Selfie, selfie, selfie!
2: La verdad es que no se mide, mi viejito. Ahí tiene el regidor de Victoria, Oscar Narváez, que no le importó aventar a las señoras porque decía que la presidenta le pedía una fotografía con él.
3: Oye, lo que debería hacer es correr a su amiguito Carlos, que como fotógrafo, pues anda bien perdido.
5: ¿Te ando buscando, cabrón?
6: Anda.
5: Te ando busque y busque, güey, ¿dónde andabas?
2: De veras, que qué manera de quedar en ridículo.
3: Como tu alcalde Lalo Gatás, que como loquito se la pasó diciéndole a la presidenta que a él se le debe la construcción de la segunda línea del acueducto.
7: Actualizamos la segunda línea del acueducto en el 2021, siendo que gracias a Victoria va a tener agua. Gracias.
8: No eches mentiras por convivir.
2: Qué manera de darle el avión.
3: Y no solo eso, Santiago Guadalupe, le dejó en claro mi presidenta de quién es esa obra y quién la va a pagar. En pocas palabras, que no ande de embustero.
9: La planta potabilizadora la está construyendo el gobierno del estado y el acueducto lo está construyendo el gobierno de México. Estamos juntos.
10: ¡Vámonos! Te quedó el ojo.
2: Oiga, mi viejito, pues el alcalde quedó casi, casi tan bien como el secretario de Educación, Miguel Ángel Valdés, en la fiesta de cumpleaños del líder del CENTE. Ahí se aventó un palomazo.
3: Lo bueno es que no había jurado calificador, sino hasta tomatazos le avientan. Como que su fuerte, pues no es la cantada.
11: Eso no es cantar, eso es gritar.
2: Eso de educación, también son unos loquillos.
3: Lo has de decir por el director del Credit Victoria, Juan Vital Román Martínez, que está más preocupado porque ahora dice que qué van a hacer los maestros si cada vez hay menos alumnos. Míralo.
6: No es privativo de Victoria, de Tamaulipas, es de todo el país y el mundo, que están disminuyendo ya los nacimientos.
10: Pero qué necesidad, ¿para qué tanto problema?
2: Como que les está afectando las vacaciones, Michendo. Ya ve a la senadora Lili Téllez, que durante la comisión de la sesión permanente quiere que se haga un rompedero de visas de los morenistas para apoyar al tal Andy.
3: ¿Pero qué van a romper, mi Santiago Guadalupe? Si ya son muy pocos los políticos que tienen ese documento. Dicen que los gringos, pues ya no los quieren.
11: Pero rómpanlas y pónganlas en esta charola para que Andy sienta que su apoyo es de verdad, que no son solo palabritas. A ver, banca de mafiosos, pongan sus visas.
12: Tú me puedes decir lo que tú quieras, pero nunca te voy a escuchar.
2: Como quiera, ya la Alexa Jiménez, quien es una usuaria de redes sociales, se ofreció para que lo que les haga falta en los United, ella se los trae, aunque sea del mall o de la pulga.
13: Andy, si se te ofrece algo de acá, nos avisas. Y ahora que no puedes pasar, si traes algún encarguito, ahí nos dices.
14: Buena esa, Calamardo.
3: ¿Cómo la chaviza de hoy en día, verdad? Nomás aprendiendo puras mañas.
2: No son mañas, mi viejito. Son recomendaciones para vivir mejor. Ya ve cómo Gustavo Cárdenas sigue cuidando el verse bien.
15: Aparte del jabón Sote, ¿qué otro producto de skincare me recomiendo?
16: Metro, metro, metro sexual, metro.
3: Kevin me escucha el inglés ese pelado, ¿verdad? Yo sí le entendí. Dice que busca jabón para cuidarse bien el cutis.
2: Ya mejor vámonos antes de que la Jolote y el Víctor vengan a retarnos con esas cosas raras que traen hoy en día.
17: Que nos va a mostrar su mejor aura. Acaba de hacer una posición de espaldas, colocando sus brazos cruzados, mirando hacia el cielo. Víctor, a continuación, revelará o dará un versus contra el Ajolote dando su mejor voz.
18: ¡Qué demonios!
3: ¡No se enojen! ¡No pierdan su tiempo! En 15 días, pues olvida todo.
2: ¡Esas modas, viejito!
3: ¡Pura pérdida de tiempo!
2: Oiga, ¿y los Terian?
3: Se me hace que agarraron pa'l monte.
2: ¿Así como las Chivas?
3: Ah, ¡ándale, ándale! ¡Adiós! ¡Vámonos! ¡Vámonos!
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2: Tamaulipas registró en julio de 2026 la cifra mensual más baja de homicidio doloso desde enero de 2015. De acuerdo con información presentada por la Vocería de Seguridad de Tamaulipas, que destacó además la reducción en otros delitos de alto impacto. El vocero de seguridad en Tamaulipas, Willy Zúñiga Castillo, señaló que los resultados están relacionados con la coordinación permanente entre las instituciones de seguridad estatal y federales, mediante la Mesa de Paz, encabezada diariamente por el gobernador Américo Villarreal Anaya. El funcionario resaltó que Tamaulipas se ubicó en el séptimo lugar nacional entre las entidades con menor incidencia de homicidios dolosos durante julio y en el décimo lugar general entre los estados con menor incidencia delictiva. Los registros oficiales también colocaron a Tamaulipas entre las cinco entidades con menor incidencia de robo a transeúnte y entre las 10 con menores niveles de extorsión y robo de vehículo. La secretaria de Bienestar Social, Silvia Casas González, dio a conocer que en Tamaulipas, 52,000 personas aún viven en condiciones de pobreza extrema. Ante esta situación, señaló que la dependencia trabaja en identificar las principales carencias de esta población para focalizar los apoyos y continuar reduciendo esta cifra. Explicó que de acuerdo con la última medición disponible, correspondiente a 2024, la pobreza extrema se redujo casi 50% en el estado. Para mantener esta tendencia, la funcionaria señaló que se han implementado programas enfocados en las principales carencias sociales, entre ellas alimentación, vivienda y empleo. Para estas acciones, la Secretaría de Bienestar Social ejerce anualmente recursos por alrededor de 900 millones de pesos, de los cuales 500 millones se destinan al programa Alimentando tu Bienestar, que este año incrementó de 285 mil a 300 mil el número de beneficiarios. El profesor Enrique Meléndez Pérez acudirá este viernes 21 de agosto a las 11 de la mañana a la Oficialía de Partes del Congreso Local para entregar un oficio en el que solicita información sobre el decreto aprobado recientemente en favor de maestras y maestros frente a abusos de padres y alumnos. Meléndez subrayó que aunque el decreto fue avalado por el legislativo, no ha sido publicado en el Diario Oficial del Estado, lo que lo convierte en un instrumento sin efectos jurídicos. Mientras no se publique, es letra muerta, advirtió. Enrique Meléndez Pérez recordó que los docentes enfrentan hoy una situación de alta vulnerabilidad, pues además de las exigencias laborales, deben lidiar con agresiones verbales y físicas, así como con presiones indebidas de parte de algunos padres de familia. El oficio que se presentará busca que el Congreso explique las razones del retraso y defina un plazo para que el decreto sea publicado y pueda entrar en vigor. Para ORT, Areli Treviño.
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11: Y ya llegó el viernes. Por fin, ya llegó el fin de semana, mi gente. A descansar, se ha dicho, mis muchachones, los que pueden. Y nosotros, los que no podemos, pues a seguir chambeando, mi gente, a seguir chambeando y a estar siempre a través de la señal de EXA 94.5 compartiendo con todos ustedes lo mejor de la música a través de la señal de EXA 94.5. Y por supuesto que te quedas dentro de la programación de EXA, el garage de EXA, tu garage, mi niño, tu garage, mi niña. Bienvenido seas, damos la bienvenida a ti que me vas sintonizando en esta bonita tarde de viernes, ya inicio de fin de semana, siendo las 2 de la tarde con 4 minutotes y teniendo una temperatura entre que bastante agradable y bastante no tan agradable, 36 grados centígrados, cielo no tan despejado, a Lalo sí se le hizo chicharrón la boca, no llovió. Lo bueno que no anticipó nada, no llovió, andamos tranquilos, pero el día está bien para empezar, para estar laborando. Saluditos al tremendo Ramiro que ya se comunica con nosotros, qué bueno que andas por acá, mi niño, qué bueno que andas por acá, te mando un fuerte abrazo, me da gusto saber que estás a través de la señal de EXA, sintonizándonos y disfrutando de lo que apenas está empezando. Por acá el tremendo George nos había solicitado un temazo que el día de hoy vamos a abrir el programa del Garage de EXA con ese temazo. Te invito a que tú también vayas solicitando tu canción favorita a través de nuestro número de WhatsApp. Mándanos tu audio, mándanos tu mensaje al 834-301-2794. Tremendo George, hazte presente, porque tu rolita está por sonar. Así que vamos a escuchar The Prepaid Pain of Technology por WAR.

0: Seguimos. Después de escuchar a Journey con Dance I Believe, aquí te ponemos tu música favorita cuando nos la solicitas. 834-301-2794, el número que debes de mandarnos tu mensaje, tu audio, pidiendo la rolita que quieres escuchar en esa hora de programación. Y mi gente, quiero informarles, quiero volver a recordarles que el día de mañana retomamos los sábados de Exa Hits para que no te lo pierdas, ¿eh? ¡No te lo pierdas! Vamos a estar nuevamente completamente al aire el programa de sábados de Exa Hits con el Papi Scott para que no te lo pierdas. El día de mañana continuamos con más para que veas que aquí tienes al máximo chambeador de Exa 94.5. Todo el día andamos aquí ready, activos, para poder ponerles las canciones que quieran escuchar. Así que no te lo pierdas. A partir de mañana nuevamente retomamos los sábados de Exa Kids.
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0: 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Vamos a continuar con más de la música que tenemos el día de hoy. Vamos a continuar con algo de rock en español. Me parece que es momento de escuchar algo nacional. Algo nacional. Pero también en un estilo distinto. No, o sea, obviamente rock, pero de un género distinto adaptado al rock. Así que vamos a escuchar en este momento a Radiotonic con El Amor de Su Vida.

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gente, son las 2 de la tarde con 24 minutos y después de haber escuchado ese temazo, por acá nos dice el buen Tony, oye, me dio sed de la peligrosa, sed de la que quiere que desconozca al compadre. Estás mal, hijo. Estás mal, pero estuvo muy buena la canción. Que si tenemos otra canción, pues fíjate que dentro del catálogo musical que manejamos aquí dentro del garage, y por supuesto que en toda la señal de Exa 94.5, si tenemos más temas similares para complacerte y que tú nos sigas solicitando. La verdad es que contamos con un amplio catálogo que tú puedes estar solicitando. Así que, ¿qué te parece si este viernes tradicional lo hacemos en un viernes de especiales y un viernes social, nocturno obviamente? Así que a partir de este momento, mándame esa rolita, pídeme esa rolita para matar ese recuerdo del mal amor que tuviste, o para acordarte de aquellota. Porque el Tony nos dice que si tenemos una canción para acordarse de aquellota, para ya olvidarla y saber si puede seguir su camino, le vamos a poner una increíble canción que originalmente es del grupo Los Acosta, pero el día de hoy la tenemos adaptada al garage y te va a sorprender, ¿eh? Te va a sorprender porque aparte la banda que visita el garage de Exa para sorprenderte con esta canción se llama Los Tianguis y nos traen el famoso tema de Los Acosta, como una novela. Así que súbele, súbele en este viernes de Matar Memorias.

Oye, papi Scott, ahora que estás poniendo esas canciones acopladas al rock, ponte una de Los Temerarios, una o la que sea, una que sea en rock así chida.

Seguimos con más de las canciones que nos haces llegar, pidiéndolas a gritos, porque te encanta la mala vida, te encanta estar sufriendo con las canciones. Porque sí, es válido, ¿eh? Es válido recordar aquellos momentos que alguna vez nos hicieron felices y que hoy ya nomás queda eso, el recuerdo. Vamos a seguir disfrutando de las rolitas que nos sigue solicitando por acá. Miranda nos dice que hay una canción de La Gusana Ciega que hace cover a Diego Verdaguer. Oye, sí es cierto, la de Usted Qué Haría. Oye, no me acordaba de esa canción de Diego Verdaguer. Es muy buena canción, es muy buena canción, pero yo no me acuerdo cómo va la de La Gusana Ciega. La verdad es que esta canción, pues ya bien antigua, según recuerdo, por los años que aún no caminaba por la tierra, por los 80 salió esa canción de este autor no mexicano, pero muy buena, muy buena. ¿Tenemos esa canción, producción? ¿Qué preguntas hago, verdad? Que obviamente tenemos las canciones. Y ahora vamos a escuchar ese temazo. Le mandamos saluditos para acá al tremendo Mikey, que también nos está haciendo mensaje y haciendo mención de que nomás que no salga una de Ramón Ayala, porque si no, ahora sí, es día de salirse el viernes, preocupar a la familia y regresar hasta el lunes. No, ¿qué pasó? Avisa, manda ubicación para que se den cuenta que estás bien, hijo, para que sepan que estás bien. Por acá le mandamos saluditos al buen también, nuestro gran Memo, que se comunica con nosotros a través de su WhatsApp, que nos manda su audio, al tremendo Ramiro, el buen Julie, el buen Gabo, nuestro amigo que ya teníamos tiempo sin saber de ti. Qué bueno que estás por acá. Claro que te vamos a complacer con ese temazo que nos estás pidiendo, que le hacen un tributo a Selena. Pero vamos a iniciar con esta canción que es tributo, pues ya en este momento sí ya es tributo, ya es tributo, porque Diego Verdaguer ya hace algún tiempo que falleció, partió de este plano terrenal, pero nos dejó sus canciones, y en esta versión, La Gusana Ciega interpretando a Usted.

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9: Y estamos de vuelta para darle con todo porque queda poco tiempo, Y ahora nos vamos con la petición que nos hicieron para estar sintonizando a través de la señal de Exa 94.5 dentro del Garage de Exa, la canción tributo a nada más y nada menos que a Selena. Escuchamos a Panteón Rococó con Si Una Vez.

0: No te preocupes, Lalo, en unas dos.
1: ¿Qué onda, Irving? Buena tarde. Y andamos por acá otra vez de regreso. Oye, qué buenas rolas estás poniendo, ¿eh? Irving, ¿me podrás poner una canción que se llama Ya lo pasado, pasado? De La maldita vecindad y Los hijos del quinto patio.

0: así es como llegamos al final del programa del día de hoy, mi gente. Con esa versión de la Lopita de Contrabando y Traición para nuestro buen amigo Caps. Le mandamos saluditos a nuestro queridísimo Neil, al tremendo Asael, que también andaba por aquí cerquitas, ¿eh? Andaba aquí merodeando las instalaciones de la radio. Le mandamos un fuerte abrazo y que estén teniendo una excelente tarde, así como todos ustedes que estuvieron con nosotros a través de la señal de EXA, disfrutando de la programación del día de hoy. Los estaré esperando el día de mañana, así que recuerda que mañana tenemos sábados de EXA Kids. No te lo pierdas y también te estaré esperando la próxima semana con mucho más en tu horario habitual de 2 a 3 de la tarde dentro del garage de EXA. Soy Irving Scott, del Papi Scott, y estuve muy contento de poder acompañarte. Que tengas un increíble inicio de fin de semana. Bye bye.
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1: La combinación de sequía y canícula comienza a poner presión sobre las condiciones de los potreros en Tamaulipas. La falta de precipitaciones ya se refleja en el estado de los pastos, aunque por ahora la situación no ha llegado a un nivel de emergencia para los productores pecuarios. El subsecretario de Desarrollo Pecuario y Forestal Cuauhtémoc Amaya García reconoció que la lluvia hace falta y que las condiciones climáticas ya tienen efectos visibles en las zonas de pastoreo, pero descartó que actualmente exista mortandad de ganado relacionada con la escasez de alimento. La advertencia ocurre en un momento en el que el Servicio Meteorológico Nacional confirmó que regiones del noreste y oriente del país presentan un patrón asociado a la canícula, caracterizado por una disminución de las lluvias y un aumento de la sensación térmica. Aunque todavía no se habla de una crisis, el escenario obliga a mantener vigilancia sobre las condiciones de los potreros y la nutrición de los animales. En este sentido, el gobierno estatal mantiene programas de apoyo dirigidos a productores pecuarios. La secretaria general del Sindicato Único de Trabajadores al Servicio de los Poderes del Estado, Blanca Valle Rodríguez, anunció que solicitará al gobierno estatal reanudar el proceso de entrega de bases para el personal extraordinario, una demanda que alcanza a por lo menos 7,000 trabajadores de organismos públicos descentralizados y de los poderes ejecutivo, legislativo y judicial. Explicó que en lo que va de la administración no se ha podido retomar el esquema de basificación gradual debido a que los recursos destinados a este proceso se redireccionaron a la regularización del personal cuyos ingresos se encontraban por debajo del salario mínimo. Para atender esta situación, recordó que en los dos primeros años se aplicaron aumentos del 20% y en el periodo más reciente del 14%. Además, el gobierno estatal asumió los costos de seguridad social a través del IPSE. El regreso a clases ya no es solo la compra de útiles y uniformes, sino un gran viacrucis económico que se prolonga durante todo el ciclo escolar. La Alianza Nacional de Pequeños Comerciantes alertó que las familias mexicanas enfrentan una cadena de gastos que va desde cuotas escolares hasta transporte y alimentación diaria, lo que convierte a la educación en un reto financiero constante. El presidente de AMPEC, Cuauhtémoc Rivera, explicó que el inicio del ciclo escolar activa una dinámica de consumo que involucra papelerías, librerías, tiendas de uniformes, zapaterías, supermercados y pequeños comercios. Más allá de los útiles, el desembolso incluye uniformes, calzado, cuotas escolares y artículos de limpieza, además de gastos recurrentes como transporte escolar y alimentación. En muchos de los casos, el gasto mensual puede superar los 4,000 pesos por estudiante, lo que significa que la presión sobre el bolsillo familiar no termina en agosto, sino que se extiende hasta el cierre del ciclo.
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1: El proceso electoral en puerta trae preocupados a los diputados federales morenistas, porque hace algunas semanas Ricardo Monreal Ávila, presidente de la Junta de Coordinación Política en el Congreso de la Unión, manifestó la inquietud que le provoca la solicitud de licencias temporales por parte de sus compañeros legisladores. En ese tiempo eran 41, y hoy en día, que estas suman poco más de 50, el neolaredense Carlos Cantú Rosas Villarreal también se manifiesta intranquilo, por lo que esto puede provocar en los trabajos pendientes por desarrollar. Es decir, sacar adelante las iniciativas pendientes y que son importantes para el desarrollo del país. El temor de Cantú Rosas es que al llegar al relevo los suplentes, que podrían ser mucho más que los 50, el tiempo de aprendizaje les lleve a retrasar la aprobación de las iniciativas que se lleven a pleno. Por todo esto, queda claro que la inquietud de Cantú Rosas es la misma que la de su coordinador, Ricardo Monreal. De ahí que ambos coincidan también en que mucho ayudaría a la Cámara Baja que los legisladores que busquen la reelección no tengan obligación de separarse de su cargo. Sin embargo, es casi seguro, por las declaraciones de los jerarcas de Morena y de la misma presidenta Sheinbaum, que todos los participantes con un cargo de elección popular o en la función pública tengan que pedir licencia para poder participar. Primero, por la candidatura y después por el puesto. Lo bueno para Morena, basados en las preocupaciones de los diputados, es que esta será la última elección en donde habrá reelección. Aunque ha sido y sigue siendo común que los legisladores locales o federales, alcaldes y senadores, nunca terminan su tiempo constitucional porque brincan a otro puesto de elección popular. El tema de las licencias de los diputados federales está de nueva cuenta sobre la mesa. Esperemos que la desbandada finalmente no impacte la actividad legislativa. Por lo pronto, ya estamos, se puede decir, a días de conocer los nombres de los candidatos de Morena. Y con ello, de alguna manera, vuelva a la normalidad. No solo los trabajos legislativos, sino también la actividad burocrática. Porque en todo esto hay una verdad. Y esta es que todos los que buscan una candidatura y sus equipos de trabajo andan y están dedicados a alcanzarla.
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¡Cabido! ¡Excelente tarde! ¿Cómo te va? ¿Cómo estás? ¿Cómo te va en esta tarde maravillosa de viernes 21 de agosto? Hoy es viernes 21. Totalmente en vivo bajo la señal de EXA 94.5 de tu radio. Gracias por acompañarnos. Gracias por elegir escuchar la radio en vivo. Nos han estado preguntando, nos han llegado mensajes, no creíamos que esto fuera a traspasar, pues ya nos están invitando, nos están retando a las batallas de Aura, nos están retando a las batallas de Aura, estas famosas batallas de las que te hemos venido platicando sobre, pues, quién tiene más estilo, quién tiene más flow, quién es el que más se sabe los trends de TikTok. Ya nos retaron, vamos a aceptar la invitación, tanto Irving Scott, Gus Salinas, tu servidor Lalo González, aceptamos la batalla de Aura. Ya te estaremos diciendo cuándo y dónde vamos a estar haciendo estas famosas batallas de Aura. ¿Alguien que quiera retarme? ¿Alguien que se anime a retar a Irving Scott en las batallas de Aura? ¿Saben qué? Yo quiero retar a los Daidis, algún conductor de Daidi de Ubi. Voy a retar a un conductor de Daidi de Ubi para que esté conmigo en una batalla de Aura. Para que esté conmigo cubriéndome. Apóyame, manito, apóyame. Hablando de la guerra de Aura, saludos para Jerry. ¿Qué ha habido, Jerry? ¿Cómo estás? Ya, mira, muchos se andan preparando para las batallas de Aura. No, hombre, el video que me mandas te la bañas, en serio. ¿Qué ha habido, Jalil? ¿Cómo estás? Saludos para Bronco. Se me hace que mi equipo lo voy a armar con Bronco, con Nava y con el buen Jalil. Oye, Nava, cobras bastante. No, camarada, bájale de precio, por favor. Me está cobrando 10,000 puntos de Aura. Bájale tantita, barbaba. Ey, bueno, la situación es real. Ya nos retaron a Irving, a Gustavo y a mí. Muy seguramente el lunes será la batalla de Aura. Les vamos a mencionar en nuestros programas para que puedan verla a través del Facebook de Exa Victoria. Vamos a transmitir en vivo. Vamos a estar en la Plaza del 8. Vamos a tener esta batalla de Aura. A ver quién gana. La gente lo va a decidir. Recordemos que estas batallas de Aura, la gente es quien decide quién gana, cuántos puntos le da a cada participante. Vamos a hacerlo en las calles de Ciudad Victoria. Próximamente ya les estaremos diciendo. Tengo que perder la pena, el miedo. Pero sí, estaremos haciendo la gran prueba de Aura. Vamos a arrancar con la música. Que ha habido un abrazo enorme para el Entenao, ¿cómo estás? Se nos pierde, saludos para ti. Un abrazo grande para el Entenao. Para Memo, que nos está escuchando. Nava, vete llevando la ambulancia porque me va a dar el soponcio. Lleva agua, por favor. No vaya a ser que me quede ahí a plena batalla de Aura. Jerry, te reto también a una... No, Jerry, no te creo, Jerry. En serio, no te creo, camarada. Me está retando Jerry a batalla de Aura. ¿Batalla o qué? ¿Jalas o te enclochas, camarada? ¿Jalas o te enclochas? Batalla de Aura. Jerry, tú decides. Yo listo y dispuesto. Quien me quiera retar, yo listo y dispuesto. Tengo a mi equipo, tengo a mi gente. Así que no le temo a una batalla de Aura. Le temo a una batalla verdadera. A una batalla verdadera, sí. Vamos a comenzar con la música. Escuchemos Ordinary de Alex Warren en EXA, tu música favorita. Comienza el playlist. Sigue con nosotros.

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1: Oigan, ya no se puede confiar en las instituciones bancarias, ya no se puede confiar dónde tienes tu dinero guardado. Te voy a platicar esta historia que en este momento se vuelve viral. Esta historia sucede en Tampico. Allá en Tampico, un hombre perdió más de 2 millones de pesos. Ajá. Te voy a platicar la historia, cómo inició y obviamente el final feliz, que ahora él está contento porque se hizo justicia. Todo empezó en el mes de febrero, cuando él tenía más de 2 millones de pesos en el banco. Él empezó a notar que había transferencias indebidas que él no estaba haciendo, ni en su aplicación ni en nada, y que cada 10 minutos esas transferencias se estaban yendo a una cuenta de otro estado de la República, aquí mismo en México. De Tampico las estaban enviando a otro estado. Él evidentemente se sacó de onda, le marcó en ese momento al banco y le dijo: oiga, me está pasando esto, yo no estoy haciendo ninguna transferencia, el dinero veo que se va agotando. Y sí, se agotaron 2 millones de pesos. En menos de una hora, él ya no tenía nada en su cuenta, se la vaciaron. Él en febrero puso una denuncia ante la Condusef y también con un abogado. Acudieron a la sucursal bancaria para que le pudieran ayudar a rastrear estos movimientos y ver qué había generado este error o situación. La empresa, el banco, se lavó las manos, no le quiso ayudar, no le quiso en nada meterse en ese asunto. Pasó el tiempo y ¿qué creen? Final feliz. Ahora el banco le devuelve los 2 millones de pesos. Así es, el banco le regresó estos 2 millones de pesos por transferencias no autorizadas. Embargó inclusive la sucursal del banco. Está embargada porque ya el banco le pagó los 2 millones de pesos. La respuesta inicial del banco, el banco argumentó que desconocía los movimientos y se negó a devolverle el dinero en su momento. Después, el afectado, tras una orden de un juez, el juez ejecuta el embargo en esta sucursal allá en Tampico. Y es así como por fin él pudo obtener otra vez sus 2 millones de pesos. Esto no es un primer caso, no es un caso aislado. Ya había ocurrido otro caso en junio de este año, en donde un cliente ganó un litigio. Por más de 4 años estuvo peleando, 4 años. Igual le habían hecho retenciones en su tarjeta por 2 millones de pesos. Reclamó a la Condusef y pasaron 4 años y le devolvieron el dinero. Este litigio duró más tiempo, pero el de ahorita, el que se vuelve viral, la primera historia, pues pasó rápido, de febrero a ahorita, rápido. Le resolvieron esto para que estos 2 millones de pesos volvieran a su cuenta. Se le preguntó a la persona: ¿los vas a volver a poner en el mismo banco? Él dijo: no, hombre, ya no lo voy a poner. Voy a buscar a ver otra alternativa, pero ya no me vuelven a quitar estos 2 millones de pesos. Imagínate que te quitaran lo que traes ahorita en tu aplicación, en tu cuenta, que veas que de repente te están vaciando la cuenta. Por eso hay que siempre estar checando la aplicación, siempre hay que estar checando, a ver, yo no me gasté esto no me late, no, yo no lo gasté. Siempre hay que tener una cuenta aparte también, más vale de verdad. Y aquí pues él terminó ganándole al banco. Son notas que se vuelven virales, que suceden muy cerca de aquí de Victoria. Esto pasó en Tampico. La nota del día.
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1: ¿Tú qué hubieras hecho? ¿Tú qué hubieras hecho si te hubiera pasado esta situación? Sí, hombre, de verdad, no podemos decir el nombre del banco, no es un patrocinador, pero no podemos decirlo. Pero sí, sí podemos mencionar esta situación, lo que sucedió con él, con este señor, y pues cómo le fueron quitando su dinero. Imagínate, en menos de una hora, transferencia tras transferencia, y adiós tus 2 millones, adiós tus ahorros. Por eso siempre hay que estar bien atentos. Hay que estar bien atentos a todos los movimientos que se hagan en la aplicación. Yo tengo la aplicación en el celular y ahí estoy checando. A ver, este movimiento no me parece, de volada marco. Hey, ¿qué pasó? Y así arreglar la situación. Porque si no, imagínate, te cobran o te quitan lo que es tuyo, lo que te ha costado. ¡Qué cosas pasan, de veras! ¡Saludos! ¿Qué ha habido? Le mandamos saludos al Entenao. ¿Ya ves, Entenao? Hay que cuidar el billullo, hay que cuidar el billete. Dice por acá Ana Rodríguez. ¡Lalo! ¿A mí me quitarán los 30 pesos que me quedan? ¡Anita, en una de esas! ¿Para una recarga de 20? Puede ser, puede ser. Saludos para Rocío Salas. ¿Qué ha habido? No son los que tú me mencionas, Rocío. Es otro banco quien hizo esta situación. Quien lamentablemente cajeó a esta persona. Pero sí, le mandamos también saludos. Ori, ¿cómo estás? A Sergio, dice Sergio. No, hombre, ahora lo tengo apenas 50 pesos en la cuenta, esperando a que me depositen. Dice Nora, hay que estar también bien atentos, Lalo, con los mensajes que llegan, que de repente dicen que son del banco y que debemos dinero, porque en ocasiones son virus. Exactamente como lo dice Nora, chequen bien, no son mensajes reales, no se dejen guiar, no se pongan nerviosos, no abran links, porque esos links roban tu información. Le mandamos también saludos a Joel. Dice Joel, no hombre, para los 100 pesos que traigo en la cuenta, hombre. Pero sí, qué mala onda que así sean. En vez de cuidar tu dinero, se lo terminan ellos gastando. Lamentablemente así es. No todas las instituciones bancarias son así, pero sí hay casos en donde dices tú, híjole, oye, ¿por qué me estás cobrando de más? Sobre todo cuando vayan a sacar un crédito, se los digo por experiencia, cuiden bien que no les quieran meter a fuerza un seguro. Porque a los ejecutivos les obligan a que vendan seguros y ellos te juran y perjuran. Es que es parte del crédito. Mentira. Yo ya marqué a la Conducef y me dijeron que no. No me tienen por qué obligar a pagar un seguro. Un seguro de vida, un seguro de daños. Eso es aparte. No lo permitan. Pónganse ustedes bien rejegos. No, no, no, no y no. Pero a veces, como uno tiene la necesidad de tener ese préstamo, de abrir ese crédito, pues bueno, ya termino uno aceptando. Pero la realidad de las cosas es no, no, no y no. Permitas que te en que estén ahí poniendo un crédito que tú ni ocupas y al final pura gastadera de dinero. Ay, ay, ay, hombre. Vámonos mejor a la música. Escuchemos el tema de Mon Laferte. Se llama Femme Fatale en Exa.

0: 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Tenemos historia de Lalo Pinole. Tenemos dos historias que nos acaban de llegar de Lalo Pinole. Muchas gracias. Ayer nos estaban preguntando, oye, ¿por qué una nueva historia de Lalo Pinole? Cuando no nos llegan historias, pues no hay de dónde, ¿verdad? Así que las historias que nos llegan las leemos en cuanto nos estén enviando todo. Ahí empezamos ya a iniciar esta sección de Lalo Pinole. Son historias reales, historias de nuestra gente que nos envían de manera anónima. Mándame tu historia. ¿Quieres desahogarte? Aquí somos una clínica de emociones. No somos expertos, pero sí damos buenos consejos con todos los panelistas. Así que pajarillos, desahóguense con Lalo Pinole. Pajaritas, desahóguense. Vámonos rápidamente a la pausa. Regresamos con más.
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5: 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Y a las 4 escucha a Irvin Scott en los sábados de Exa Hits. Mañana regresa a la programación habitual. Hace sábados pasados, ya unas semanas atrás, estuvimos haciendo mancuerna Irvin Scott y yo, regalándote todos los buenos momentos de Rumbo al Dale Mix, este programa especial que tuvimos durante casi 5 semanas. El sábado pasado andábamos perreando en el Dale Mix, no hombre, qué ricura. Hace falta salir más veces. La verdad es que sí, uno toda la semana anda bien fumigado. Pero qué tal lo bailado, nadie te lo quita, nadie te quita lo bailado. Vámonos a la recomendación musical. ¿Qué artista cumple años el día de hoy?
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5: El día de hoy está cumpliendo 42 años la reina del pop francés. Hablamos de la cantante francesa Alice. ¿Te acuerdas tú de Alice? Llegó a México en el 2004 con esta gran canción del pescadito Yonema, que nos cautivó a muchos. Alice llegó a ser en esos años la artista más escuchada en la radio y también en las primeras posiciones que tenía YouTube. Era cuando apenas estaba empezando YouTube. ¿Te acuerdas de la cantante francesa Alice? Hoy cumple 42 años. Nacida un día como hoy, 21 de agosto de 1984. La cantante francesa Alice ha tenido una gira muy exitosa en este último mes. Hace 3 meses vino a México a una importante gira en donde estuvo 2 días con lleno total. No la olvidan, no olvidamos a la cantante francesa Alice. Vamos a escuchar este gran temazo, un tema que nos pone de buenas, Yonema, de la cantante francesa Alice.

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1: 4:34, 4:34. Escuchamos a la cantante francesa Alice con la canción Je ne m'a. Hoy Alice está cumpliendo 42 años de vida. La recordamos con este gran éxito. Oigan, el calor no va a dar tregua, continuará. Ya todo empieza a normalizarse a partir de la primera, segunda semana del mes de septiembre. Sí, ya empezamos a quitarnos ese calorón, a quitarnos esos días bochornosos. La temperatura al momento en Ciudad Victoria, 37 con la sensación de 40 grados. Ajá, sensación térmica de 40 grados centígrados. Vaya que se siente el calor. Afortunadamente el viento ayuda a mitigar un poco estas temperaturas. Si vas a ir mañana a la pesca, a la alberca, a algún río, el fin de semana va a estar idóneo, porque mañana se espera otra vez temperatura alta de hasta 41 grados. Mañana sábado, el domingo también se espera temperatura alta. Y toda la semana que viene, ya cuando vamos a empezar a ver el cambio, es primera, segunda semana de septiembre. Y hoy en la mañana estaba leyendo que los meteorólogos están contentos porque pues aseguran ellos, de acuerdo a lo que están viendo en el mar, a las temperaturas que se van moviendo en el mundo, en México, el mes de septiembre pudiera ser uno de los meses en donde esté lloviendo para gran parte de la República Mexicana, lo que nos beneficiaría bastante, porque ahorita pues ya ves, no ha llovido nada para acá, no ha llovido nada. Ya queremos, como dice Mikey, ya queremos que llegue el frío, o al menos esos días europeos, ya queremos que lleguen a Ciudad Victoria. Los ultra mega necesitamos. Vámonos a más música. Llega Loquita por mí de Prince Royce. 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

0: México. 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

0: Ya son las 4 de la tarde con 54 minutos. ¿Qué ha habido? Seguimos en directo aquí en la señal de EXA. Oigan, una noticia muy importante. Es que ya la siguiente semana. 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
11: Hola, ¿qué tal, amables amigos? Con el gusto de saludarlos y con sonrisa de viernes, muy contentos porque a esta hora y de cara al fin de semana ya estamos listos con toda la información que en la agenda hemos seleccionado para traerles en este espacio. Pero también hay historia escrita, contenidos que ya son historia y que también les vamos a traer enlazados en todas nuestras estaciones de organización radiofónica tamaulipeca. Así que no le cambien. Esto es ORT Noticias en los deportes. Comenzamos con información de la continuidad de la semana número 3 de la pretemporada de la NFL. Los partidos para el día de hoy. En este momento está arrancando los Pittsburgh Steelers contra los Jets de Nueva York. Los Jaguars un poquito más tarde estarán recibiendo en Jacksonville a Carolina Panthers. Y los Broncos de Denver enfrentan a los Green Bay Packers. Este partido es a las 19 horas. Vamos con información de la Liga Nacional de Baloncesto Profesional, porque también hoy hay partidos. Son tres los que están programados. Los Diablos Rojos recibiendo a Lobos Plateados, 20 horas con 15 minutos. Y Panteras a las 8:30 contra el equipo de Santos del Potosí. Más tarde, los Soles van a enfrentar al equipo de los Mineros. Hoy comienza, y de hecho, pues ya en este momento se está dando el silbatazo inicial en el primer partido del calendario de la Liga Femenil BBVA en su jornada ya la número 4. Las Pumas estarán recibiendo al equipo de Gallos Blancos Femenil, mientras que más tarde, a las 9 de la noche, en el estadio BBVA, en el Gigante de Acero, las Rayadas del Monterrey enfrentan al equipo de las Esmeraldas de León. Vamos con información de la Liga MX. Se juega la fecha ya en el número 5 y hay algunos equipos que tienen una agenda muy pendiente, como por ejemplo es el caso de Tigres, que va a recibir a los Potros de Hierro del Atlante. Este partido es el día de hoy a las 19 horas. También hoy, Bravos de Juárez, que aparte de ir en el último lugar sin puntos y goleado, Bueno, pues recibe a las Águilas del América, a ver cómo les va allá en la fronteriza Ciudad Juárez. Por su parte, esta jornada quinta de la apertura 2026 continúa el día de mañana con Gallos Blancos recibiendo en la Corregidora a los Diablos Rojos del Toluca. Las Chivas van contra los Cholos de Tijuana, León contra los Rayados del Monterrey, también el día de mañana. Puebla contra Santos, también mañana. Y Cruz Azul, también en jornada sabatina, enfrentan a los Rojinegros del Atlas. Mientras tanto, el día domingo, pasado mañana, Atlético San Luis contra Pachuca, y el equipo de Pumas será local ante los Rayos del Necaxa. Continúa la jornada número 5, esta de la Liga de Expansión, después de los 3 partidos del día de ayer. A las 21 horas el día de hoy en el Guaycura, el equipo de La Paz recibe a Cruz Azul Hidalgo. Para mañana, Piratas contra Cancún, en dos equipos que también, bueno, pues son, vamos a decir así, que están a nivel del mar, pues van a tener paridad de fuerzas. En cuanto al otro equipo que, por cierto, también juega en el Golfo de México, es el equipo de La Jaiba, estará en el Tamaulipas recibiendo a los Alebrijes. También el día de mañana, Durango contra los Leones Negros, y el domingo queda Chivas Tapatío enfrentando al equipo de los Mineros de Zacatecas. En los deportes, con Sonrisa de Viernes, José Vélez Azad.
6: Buenas tardes.
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0: ¿Qué ha habido? ¿Qué ha habido? ¿Qué ha habido? ¿Qué ha habido? totalmente en directo a través de la gran cadena EXA. Gracias por seguir con nosotros en esta programación de viernes. Aquí en Tu Armas, el playlist. Muy contentos que andamos el día de hoy. Andamos con todo el ánimo. Gracias a toda la banda que ya nos está sintonizando. A quienes están escuchándonos. A los Daidis, a los Ubis. ¡Qué ha habido! Estamos en todas partes. Vamos a comenzar con las complacencias y también con las recomendaciones que siempre tenemos aquí en EXA. 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Empezamos con las recomendaciones. Claro que ha habido, te escuchamos. Hola, ¿cómo estás?
1: Hola, Lalo, buenas tardes. ¿Me puedes poner una canción? La de Bonita Bonita, de Poeta Callejero, por favor.
0: Con mucho gusto, arrancamos con las complacencias. Más música en EXA para ti.
1: Hola, Lalo, buenas tardes. ¿Me puedes poner una canción? La de Bonita Bonita, de Poeta Callejero, por favor.

0: mami chula.
1: Seguimos en directo en Exa Complacencias. Mándame tu audio. ¿Qué rolita quieres escuchar? ¿Qué ha habido? ¿Qué ha habido? ¿Qué ha habido? Te escuchamos.
2: Buenas tardes. ¿Puedes ponerme la canción de Prince Royce, por favor? Saludos. Buenas tardes. ¿Puedes ponerme la canción de Prince Royce, por favor? Saludos.

Hola Lalito, te pido inglés en Miami. Hola Lalito, te pido inglés en Miami.

Lalo, hola, buenas tardes. Voy para el gimnasio. ¿Podrás poner Eye of Tiger, el ojo de tigre, del tema de Rocky, porfa, para motivarme? Lalo, hola, buenas tardes. Voy para el gimnasio. ¿Podrás poner Eye of Tiger, el ojo de tigre, del tema de Rocky, porfa, para motivarme? Saludos.

Chismecito del bueno. Chisme que nos nutre. El día de hoy, una historia. Ay, ay, ay. Te la resumo y ahorita empezamos con la historia al regresar de la pausa. Tu mamá tiene una pareja. Esa pareja en su momento amó mucho a tu mamá. Tu mamá se da esa segunda oportunidad de tener esa pareja. Después tu mamá corta con ese novio. Y después ese novio se convierte en tu pareja. Y te deja embarazada. Y ahorita no sabes qué hacer. Vamos a leer la historia al regresar aquí en Lalo Pinole. Son casos reales, casos que nos llegan a nuestro WhatsApp de manera anónima, que pasan aquí en Ciudad Victoria y que leemos en Lalo Pinole.

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Pajarillos, les mando su besito en el Uyuyusi. A todos mis pajarillos, panelistas, gracias por escuchar las historias de Lalo Pinole. Ya preparaste el cafezazo. Es momento de arrancar con esta primera historia. El día de hoy nos han llegado dos. Vamos a comenzar con la primera. Querido Lalo Pinole, estoy muy preocupada por mi hija. Mi hija actualmente está saliendo con la persona que era en su momento mi pareja. Te platico. Hace 3 años yo anduve con un señor, nos platica la mamá, la pajarita nos dice que anduvo con un señor y que pues ese señor, buena onda y demás, estuvo con ella 3 años. El amor se terminó. Discutían demasiado. Dice Lalo Pinole, ahorita mi hija tiene 25 años y en esos 3 años mi hija tuvo un novio. Ese novio la dejó embarazada y ahorita ya tuvo a su criatura y demás, todo está muy bien. Pasó el tiempo y me di cuenta, porque me lo dijo una hermana mía, que habían visto a mi hija con mi expareja ahí en el Paseo Méndez. Estaban ellos sentados en una banca. Mi hermana los vio, iba pasando en el auto. Y me dice, oye, vi a tu hija con tu expareja, ¿qué quedará? Yo, llegando a la casa, viendo a mi hija, le digo, oye, ¿por qué te viste con mi expareja? No, es que quería platicar conmigo y yo me quería desahogar con él y estuvimos platicando. Lalo Pinole, al principio no le tomé importancia. Dije, bueno, pues

qué bueno que sigue apoyando a mi hija de esa manera. Y pasó el tiempo, de esto te hablo de 2-3 meses aproximadamente, y me di cuenta que ya las pláticas se tornaron cada vez más. Mi expareja iba a la casa, ya no me veía a mí, iba a ver a mi hija. Mi hija estando embarazada del otro fulano, del novio que tuvo hace años. Y actualmente mi hija ya va por el segundo bebé de otro fulano que tuvo en una noche, pues en una noche loca. Y mi pareja, expareja, me está robando al amor de mi hija. Yo ya hablé con mi hija me dijo la verdad. Me dijo, oye mamá, es que pues tu expareja quiere conmigo y quiere mantener a mis dos hijos y quiere que estemos juntos, que nos vayamos a vivir juntos. Lalo Pinole, esto me cayó como un balde de agua fría, porque no pensé que mi hija pues tuviera algo que ver con mi expareja. Él es mayor que ella. Ella tiene ya, está por cumplir los 26, 25 y medio tiene. Y él anda rondando en los 50 años. Yo tengo más de 50 años. Y anda con mi hija. Dice, no, no, cuando me lo contó no lo podía creer. Ya después él vino a la casa a pedirme permiso para andar con mi hija. Dice, esto ya no lo pude tolerar, lo corrí de la casa y le dije, oye, pues si tú y yo anduvimos, tú y yo tuvimos una relación de 3 años y ahora quieres andar con mi hija, o sea, eso no está bien. La pajarita le dijo eso a ese señor, al señor de 50. Pues ahora la hija está bien encaprichada con el señor de 50, quiere irse a vivir con él. El señor de 50 está dispuesto a pues aceptar a los dos hijos de ella. Ella ahorita está embarazada, de producto de una noche loca. Y pues la pajarita no sabe qué hacer, si dejar que su hija se vaya o que se quede ahí con ella, no sabe qué hacer. Ay, panelistas, me ayudan, por favor, me ayudan, por favor. Como hijo, pajarita, te puedo decir que dejes que tu hija se equivoque. Tú sabes bien cómo, si terminaste en buenos términos con tu expareja, ahora novio de tu hija, pues tú sabrás cómo es él. Tú sabrás cómo se comporta, tú sabrás todo de él. En esos 3 años lo conociste. Pero lo que se me hace mega, mega turbio es cómo él quiera tu hija. O sea, eso no me agrada para nada. Quiere decir que ya le había echado el ojo desde que estaba contigo. Eso no me cuadra de verdad. Eso sí no me cuadra. Vamos a escuchar a los panelistas. Ellos siempre tienen un buen consejo. Pajarita, escúchalos con atención.

0: Vamos a escuchar a los panelistas ante esta historia. Yo lo único que te puedo decir es de que deja que tu hija se equivoque. Ya ella ha tenido errores en el pasado, está pagando todavía por ello. Así que a veces es bueno soltar y dejar que se equivoquen, pajarita. Vamos a escuchar a los panelistas.
1: Lalo, dices que su hija se equivoque. No manches, ya se equivocó dos veces. Ya se embarazó dos veces de diferente pelado. Va a volver a embarazarse de este señor. Pero bueno, al menos el señor está enamorado de ella, según. Así que

0: Déjela que ande. Se nunca educó a la muchacha. Pero bueno, ese es otro tema. Nada, pues que haga lo que le dé su gana. Adiós.
1: Ahí está una de las opiniones. Déjala volar y que ella tome ya sus decisiones. Tiene 25 años, 25 y medio. Hola, hola, ¿qué ha habido? ¿Qué ha habido?
2: Efectivamente, Lalo, concuerdo contigo, que deje que se equivoque, porque si le dice que no o le prohíbe, como quiera se va a ir o se le va a escapar. O sea, al fin de cuentas, como quiera va a hacer lo que se le hincha las ganas a la hija de la pajarita. Entonces, pues que la deje, que experimente, nada más que después no venga llorando. Chao, chao.
1: Es que, de verdad, pajarita, aquí me doy cuenta de dos cosas y hay que aceptar los errores también como padres. ¿No le pusiste límites a tu hija? Porque cuando salió embarazada la primera vez, era para que ella aprendiera esa lección de no confiar en los hombres y no... o protegerse si sabía que la habían abandonado, que el primero que la embarazó la abandonó. Ahora, en la noche loca, por así decirlo, en este segundo embarazo de una noche loca, volvió a salir embarazada, el hombre no le quiere responder porque fue una noche loca, y ahora se va con tu expareja. A mí las intenciones de tu expareja son las que me ponen en alerta. ¿Por qué tanto amor? ¿O por qué? No me cuadra. Ella tiene 25 años, él más de 50. Ahí sí no me cuadran las cosas. ¿O siempre quiso andar con una chamaquita? ¿O qué pasa? Eso es lo que no me cuadra. Otra panelista opina. Adelante, panelista.
3: Pues yo creo que ya una persona así ya no escarmienta, porque pues ya pasaron dos situaciones, y al decir situaciones me refiero a dos hijos de diferente papá, pues ya te das cuenta del tipo de la persona que es. Pero yo creo que es más que nada el hecho de que mi hija anduvo con mi ex, es más que nada eso, ¿no? El dolor que ha de sentir la señora.
1: Pues sí, porque al final, gracias a la panelista, porque al final de cuentas, la pajarita ahorita está sola, no tiene pareja, no tiene a nadie. Y la hija, pues salió ganona, con dos bebés, ya una persona dispuesta, el ex de su mamá. Imagínate que el ex de tu mamá, oye, ¿sabes qué? Mira, mejor me quedo con tu hija, hacemos una vida tu hija y yo juntos, y tú, bueno, pues gracias. Eso es lo que no me cuadra. Eso es lo que no me cuadra. ¿Qué ha habido?
4: Sí, que se equivoque, que la deje que se vaya. Si ya se equivocó una y dos veces, que se equivoque tres veces. Una más no hace daño.
1: Pues sí, una más que. Una más que, pero pues la mamá está preocupada. Porque pues, ¿cómo la voy a dejar que se vaya con mi expareja? Pues no.
5: Salió bien alegre esa pajarita, Lalo. Sí, yo coincido. Que la deje que se equivoque, porque ninguna persona escarmienta en cabeza ajena. Ya sea que le vaya muy bien o se equivoque, pero que lo averigüe ella misma. Y aguas, Lalo. Que el primer bebé puede ser ya de la pareja de la señora.
1: Bueno, aquí sí la pajarita nos dejó claro que el primer bebé fue de un novio que ella tuvo, novio que no se quiso hacer cargo del bebé. El segundo bebé fue de una noche loca y tampoco se quiso hacer cargo del bebé. Está embarazada, todavía no lo tiene, y pues ella busca irse con el exnovio de la mamá. Y aquí es donde la pajarita, quien es quien nos manda la historia, la mamá, no está de acuerdo, porque pues dice, ¿cómo te vas a ir con mi expareja a vivir? Y también el otro señor de 50 y tantos, con una chamaquita de 25, ahí es donde no me cuadra todo. ¿Qué ha habido?
6: Saludos, buenas tardes, Lalo.
7: Pues tú sabrás.
6: solo es el reflejo del ejemplo y de la educación que ella le dio a su hija. Así de sencillo, si ya tiene dos hijos de diferente papá, el señor pues obviamente la va a usar, aprovecharse de las circunstancias para usarla y la va a botar. Entonces aquí yo creo que nada más es lo que causa una mujer en buscarse una pareja a cierta edad con hijas grandes. Prácticamente la mujer que lleva a un novio a vivir a su casa le está abriendo las puertas para la hija. Y pues que no se queje, es el ejemplo que ella le dio. El hijo es del Señor, casi estoy seguro que el hijo es del Señor y no fue noche loca. Si ya está, es una señora, ¿cómo no va a saber lo que va a pasar en una noche?
1: Opino lo mismo. Ay. Pajarita, yo te pregunto, ¿si hablabas con tu hija anteriormente? ¿Si tenían una buena comunicación? ¿O llegaste a sospechar que tu hija o tu expareja le tiraba la onda a tu hija? Él no me cuadra la situación, Pajarita, no me cuadra. ¿Escuchamos otro comentario?
7: Oye, Lalo, ¿y si no sabes si desde antes ya andaban en una relación ellos? En la relación que tenía con la mamá, y qué tal el hijo de él, podría ser también, eso no lo sabemos.
1: La pajarita me está escribiendo, ella me pone, no, Lalo Pinole, sé que el primer bebé lo tuvo de su expareja, porque cuando yo apenas estaba conociendo a mi expareja, al de 50 años, ella ya estaba embarazada. Entonces no, todavía no lo conocía, pues. Así que no hay cómo. ¿Otro comentario?
3: Deja tú, con una persona dispuesta, pues sí, ahorita con dos bebés y al rato con un viejito también. No, hombre, va para atrás, vamos en retroceso. Aparte, yo siento que a este punto el tipo ha de ser filópedo y se está aprovechando de los daddy issues de la chava. La chava está buscando una figura paterna, pero no tanto para sus hijos, para ella, digo, a lo mejor no tuvo en su infancia alguien que la corrigiera y una figura paterna, y pues la está viendo en el tipo este, y este tipo se está aprovechando de eso.
8: Oye, Lalito, ¿y no será que ya tenían algo que ver ahí desde antes? ¿Dónde, canajo? Por eso se separaron ahí la mamá y la pareja. A veces dicen que piensa mal y acertarás. Saludos, amigo.
1: Ay, pues, miren, hay veces en la que me cuentan la historia y después me terminan contando la verdad. Aquí la pajarita me está confesando que ella tiene dudas del segundo bebé, porque en una ocasión llegó ella a la casa y estaba su expareja, ya siendo su expareja, acostado en el sofá en boxer nada más, y la hija estaba bañándose. Me dice Lalo Pinole, puede ser que no haya sido en esa noche loca, porque me acuerdo que llegué y le dije, oye, ¿tú por qué andas así aquí en la casa? Ya ni cuando andabas conmigo, andabas así. No, que tengo mucho calor, le contestó el pelao. Y la otra, pues, la hija se estaba bañando. Quiero pensar, dice la pajarita, que algo pasó. Ay, pajarita, no seas tan ingenua, de verdad. No, estás pecando de ingenua. No fue en una noche loca, pajarita. Ya con lo que nos dices, queda claro que el segundo bebé es de él. Y por eso él está insistiendo en llevarse a tu hija, tu expareja, a vivir aparte. Ya se me hacía mucha belleza que un señor de 50 y tantos quisiera a dos hijos que no son de él y a tu hija en la casa. Ya se me hacía mucha belleza. Ya salió Ya salió la verdad. El segundo bebé no es de esa noche loca. Es de tu expareja. Ay, hubiéramos empezado por ahí. Hubiéramos empezado por ahí, pajarita. Otro comentario.
9: ¿Qué onda, Lalito? Noche loca, mis polainas. Pa' mí que ese segundo bebé era del novio de la pajarita. Porque como que está medio raro, muy sospechoso. Ese de, es que fue una noche loca y no me acuerdo. Si las mujeres son las primeras que se acuerdan cómo estuvo el rollo. Y qué casualidad que el señor, bien dispuesto. Sí, yo me hago cargo de todos. Y luego si tiene el tercero, ahí te encargo. Pero al menos la hija está viendo que ya consiguió un sugar. Y con la pensión del señor, pues va a poder mantener a los tres, posiblemente tres chamacos que vengan en camino.
1: Ya salió la verdad. Ya la pajarita lo dijo. Esa vez que llegó a la casa, él estaba ahí en el sofá en boxer y la hija bañándose. Es evidente que el segundo bebé es de él, del señor de 50. Ay, no. ¿Qué ha habido?
10: ¿Qué tal, Lalo? Buenas tardes. Ya la pajarita está como tú, ingenua.
11: Lalo, bailaban el vals cuando no estaba la mamá, pero ahí le la culpa a la mamá porque permitió dejar entrar a ese hombre a vivir ahí. Ahí ahora sí toda la culpa es la mamá.
10: No, hombre, Lalo, se me hace que pues la mamá no la supo orientar, ¿verdad? Digo, parte de la muchacha, pues yo creo que va a tener tres bebés porque ya tiene uno y otro que viene en camino, ¿no? Dos. Y el viejito, pues ya la parte, recuerda que los viejitos ya tienen que ser tratados como bebés. Ya van a tener tres babies.
1: Oigan, tampoco, ¿eh? Los 50 años no es tan grande, espérenme tantito. No defiendo al señor, pero oye, 50 años todavía estás joven, no. No estás tan grande, 50 años sigues siendo chavito bien. O que alguien me diga lo contrario. No defiendo al señor, pero los de 50 todavía son chavitos bien. ¿Por qué me les andan aumentando mucho la edad? No, son chavitos bien. Están a medio tostón, pero son chavitos bien. Ay, a ver, pajarita, para finalizar, siento yo que tú estás enojada con tu hija porque se quedó con tu expareja, lamentablemente. Y también no hallas aún en tu mente la idea de que eres abuela de tu expareja. Ajá. Y aunque esto está algo turbio, pues al menos se quiere hacer cargo de tu hija y del bebé que espera tu hija y que seguramente es de él, pero ellos no te lo han dicho. Deja que tu hija vuele, deja que tu hija se equivoque. Te aseguro que tú vas a encontrar la paz cuando te hayas liberado ya de ese problema. Si quieres, no la veas en cierto tiempo. Y cuando la vuelvas a ver, espero hayan ambas partes resuelto sus problemas emocionales. Yo te recomendaría, ve con un terapeuta para que puedas dialogar y puedas sacar todo este sentimiento que traes por dentro, porque son muchas cosas por entender y por analizar. Ay, no. No, hombre, no. Otro comentario. Panelista, adelante con la panelista. Escucha la pajarita.
12: Lalo, creo que la señora fue muy permisiva desde el momento en que está dejando entrar al señor a su casa. Aún después de que ya ni siquiera tenía nada que ver y luego todavía se lo encuentra ahí en boxers, pues más claro ni el agua.
1: Sí, pajarita, la verdad es que dejaste entrar al lobo en la casa y el lobo feroz se llevó a tu hija. Hay que abrir bien los ojos, saber a quién metemos a la casa. En ocasiones no queremos estar solos o solas y terminamos metiendo a un lobo feroz. ¿Qué situación? Les mando un abrazo a los panelistas. Otra vez los panelistas abrieron los ojos. Otra vez los panelistas tuvieron razón. Como dice el dicho, ojo de loca no se equivoca. Tuvieron toda la razón al decir que uno de los bebés era de ese señor de 50 años. Ya la pajarita lo terminó prácticamente diciendo. Ah, son historias que pasan, son historias que leemos, que nos llegan aquí a la redacción de EXA y las leemos en Lalo Pinole.

Les mando su besito en el Uyuyusi. Pajarita, gracias por habernos enviado tu historia. Ya borramos el chat, ya queda todo eliminado. Y bueno, ojalá, ojalá tú encuentres la paz, tu hija también. Y que entendamos de esta situación, no meter a cualquier persona en nuestra casa. No sabemos qué intenciones tenga. Era evidente que desde las primeras semanas él le puso la vista a tu hija y nada más estaba esperando el tiempo. Y mira, el tiempo dio la razón. Hay que abrir bien los ojos. Gracias a los panelistas, a las panelistas que opinaron, en este caso de Lalo Pinole. Tenemos otro en un momento más, lo vamos a leer.

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4: Oigan, ya no alcanzo. Ya no alcanzo a leer la siguiente historia de Lalo Pinole. La vamos a guardar para la siguiente semana. Vamos ya a iniciar la mansión del perreo. Quédate con nosotros que hoy tenemos excelente música para perrear hasta abajo. Es viernes de la mansión del perreo, así que vamos a bailar, vamos a gozar en la mansión del perreo. ¿Qué te parece si escuchamos esta última rolita? Cerramos el playlist con Kenia Oz y Los Ángeles Azules. Una nada más. Y ahorita regresamos a la mansión del perreo. No le cambies.
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